5 FM, la radio de Neta Arrolladora, van de limón. No sé, güey, no sé ustedes, güey. Neta, güey. Está frijolito, güey, está frillito, Ay, qué bonito, despierto a la... Huele a fresa, huele muy rico. Cuando está la seca, hijo, deja la cabina bien ya que haya, Cuando estoy yo, no, le dejo oliendo pulso, loco, y nada, se me va. Bueno,

Yes. No and no. Ay, gente.

0: la Z. Échale mi Tiger, vámonos por la de Polo, Polo.
1: ¡La de Polo! ¡Polo Urías! ¡Polo Urías! ¡Arre, gordo, arre!
2: Tú me has robado la paz.
1: ¡Pese, pese, güey! ¡Ese es Martincillo! Saludos al Martincillo, dice por la de mujer, mujer.
3: Extrañé tu ñonga, papi, para darle un besito en la mera puntita.
2: Estoy viviendo.
1: ¿Pero qué, güey? Es que,
3: bueno. La radio neta es la Z, papi. ¿Dónde andabas, papi? Que no avisaste. Reportándose el Titino Boy.
1: ¡Titino!
3: Saludos, plataformas. Ponte la de mujer, mujer, mijo, por favor.
1: ¡Arre, gordo!
4: ¡Papi! Mañana gana la CL, cabrón.
1: Ojalá, mijo.
4: Por Polito Urías, papi.
1: ¡Bueno!
4: Cariño santo, mi
1: eso,
4: rey.
1: Amigo, eso. ¡Póngase la verde!
5: La radio neta es la Z, mi Tiger. Aquí ando con Doña Mari, llamándola a su casa.
1: ¡Doña Mari!
5: Dice que ponga la que quiera, pues al cabo le vale gorro.
1: ¿Sí?
5: Saludotes, compre Kena.
1: Es todo, Kena. Saludos, Kena. No, señora, déjeme leer una cosa, señora Mari. Usted va bien seguro porque trae un chofer VIP de lujo, en serio, ¿eh? Aparte, es una persona bien, bien, bien bonita. Y deje usted que bese bien, no, no importa eso. El Kena es el Kena, señora, veas. El Kena es el Kena, ¿eh?
6: Buenas tardes, Tigres.
1: Hola.
6: Yo voto por la primera.
1: La primera. Claro, linda. Saludos para Doña Mari, el que. Se quedaron aquí. Saludos para Doña Mari, que es nada.
7: ¡Ese es mi Tiger!
1: ¡Eh!
7: Reportándose el pájaro.
1: ¡Qué hubo, pájaro!
7: Voto por la de Polo Urías, mi Tiger.
1: ¡Arre! ¡Ya dijo, mi
7: Tiger! ¡Tiger! ¡Tiger!
1: ¡Arrive! El pájaro
8: de Fly. ¿Qué tranza puede meter? Se va a tomar motozote. La de Girl, la Girl. La mujer, hey, mujer, canal. Ahí estamos. La luz de acá de Chucu, de Lordi.
1: Ese es mi Oldie.
9: Fuck,
1: dude.
9: Ese
1: ya lo puse este
9: botón, ¿no? La radio de Tele Z. Buenas tardes, Chile, arriba en América. La de Polo, Polo, ya.
1: ¡Polo!
10: ¡Échale mi Tiger! ¡Échale mi tremendo ñongudo! ¡Vámonos por la de mujer, mujer!
11: ¡Ese es mi Jimmy Boy! ¡Ese es mi Tiger Terry y la Baboa! ¡Somos o no somos, mi rey! ¡Somos hombres o payasos!
1: ¡Vamos, vamos!
11: ¡Véngase con su véngase, mi rey! ¡Polo!

0: para el topo, que ahora se graduaron estos chavalones.
1: ¡Órale, qué buena onda!
0: Mis hijos.
1: ¡Órale!
0: Les mando un abrazo.
1: ¡Claro!
0: A punta de fregazos se entendieron, mi Tiger. El Tata y el Topo. Graduados estos muchachos.
1: ¡Oh, qué bien, mijo!
0: ¡Saludos!
1: ¡Saludos! Oye, mijo, así estábamos nosotros, ¿no? A punto de chancazo, mijo, pero... ¡Míralo! ¡Acá estoy!
2: ¡Gordo, gordo!
1: ¡Sí!
2: ¡Gordito!
1: ¡Sí!
2: ¡Cámara de poloría!
1: ¡Polo!
2: ¡Ya te extrañamos, chiquito!
1: ¡Ay, gracias, baby!
2: ¡Mi panza de burra!
1: ¡Ay, no va a ser hora, mijo! ¡Arrancamos, vamos, todos los Z, a las 6:10!

0: de perro.
1: Ya sé.
0: Vámonos por los cadetitos, ya te la sabes.
2: Amigo. La radio está en la Z por aquel amor.
1: ¿Aquel amor?
2: Un saludo para toda la bola de aturrados. Bienvenidos a La Hora de la Turrada.
1: La Hora de la Turrada, hola. Espérame tiempo, ya me perdí, espérame. Ahí está.
3: Por la de aquel amor, tigre. Y arriba los indios.
1: ¡Ándele! ¡Ya sé! ¿Qué estás con el jarocho, mi compañero?
0: La radio está en la Z, mi Tiger Butch. Aquel amor, nos vamos con aquel amor.
1: ¡Vámonos, mierda, mierda!
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0: ¡Puro indio, mijo!
1: Esta es la cesta, mi tigre, por la de la secretaria, la india.
0: Eso es un calote,
2: güey. Por la de India, perra, mi tiger.
0: ¡India, perra!
2: Esa india ñonguda.
3: La radio le trae la cesta, mi tiger. Nos vamos por la de Charlie and Joe.
0: Charlie and Joe.
3: Joe and Charlie and Tiger.
0: La chubasquation.
3: Para que la baile don Memo de cachetito.
0: ¿Tú ya
3: ahí en el cielo.
0: Ya, ya, vamos, ya, ya.
4: La radio de Neto la acepta. La de India, perra. Mi Tiger.
5: La radio de Neto la acepta.
0: Puro turrado, puro turrado.
5: Aquel amor, aquel amor, aquel amor que yo quise tanto.
6: La radio Neta es la Z, mi Tiger, aquí con Doña Mari otra vez.
0: Eso,
6: dice que le ponga
0: eso.
6: Esa de la India, perra.
0: La India para Doña Mari.
6: La San Bernardino, saludotes, okay. La compa, el Tiger.
0: Ya está, mi rey.
6: Tu compa el Kena lo saluda y Doña Mari.
0: Saludos, Doña Mari.
7: La radio Neta es la Z, que tranza, mi Tiger. Oye, pura gente de bien.
0: Ya sé, amigo.
7: En este momento.
0: Claro.
7: Mandamos ojito pajarito para decirte ojote pajarote. Vámonos con la dos, mijo. Con la dos. Saludos y bendiciones.
0: Igualmente, mijo.
8: Sí, eso no, eso no. Que me da por pedir fiado. No.
5: La de aquel amor.
0: Aquel
5: pon
0: amor.
5: Esa, ponme esa.
0: Arre, mijo, arre, gordo. Ya está, papá, ya está. Bueno, bien, fiado.
2: Ese es mi Tiger. Tiger. Aquí reportándose el pájaro. Estamos en Didi, todo el día reportándose el pájaro, mi Tiger. Por...
0: ¿Cuál pájaro?
2: ¡Ya se me olvidó, mi Tiger!
0: ¡Eh! ¡Sí, pájaro! ¡Te clavaste, güey! ¡Te la decepcionaste, gacho, mijo! ¡Gacho, güey! ¿Cuál gana la india perra o aquel amor?
9: Un minuto a eso.
5: La radio no te la acepta. Buenas tardes, mi Tiger. Vámonos con la aquel amor. Me estoy calentando garganta que mañana juegan mis indios.
0: Vámonos pues con aquel amor, que

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0: ver, gordo, échatelo.
1: Dice, le dice Pepito a la maestra: maestra, maestra. ¿Qué, Pepito? Maestra, ¿un ratón y un perro pueden tener un hijo?
0: ¿Un ratón y un perro?
1: Dice, no, Pepito, ¿quién te dijo eso? Mi mamá.
0: ¿Cómo es?
1: ¿Tu mamá? Dijo, sí. Mi mamá dijo que la rata de mi papá tuvo un hijo con la perra de enfrente.
2: Ay, ahora ya entendido. No.
1: Eso dijo.
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1: 15 y la 7.
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0: 18 establecimientos dedicados al manejo de preparación de alimentos fueron suspendidos por la Comisión Estatal para la Protección contra Riesgos Sanitarios en Ciudad Juárez. El más reciente ocurrió en el restaurante La Choza de la avenida Hermanos Escobar. La dependencia mantendrá la vigilancia permanente en establecimientos donde se preparan o comercializan alimentos con el objetivo de reducir riesgos sanitarios para la población.
1: El Paso.
0: La recuperación de dos cuerpos en distintos puntos del Valle Bajo de El Paso en menos de una semana ha generado inquietud entre residentes de la zona, mientras las autoridades mantienen bajo reserva los detalles de ambos casos y continúan las investigaciones correspondientes para establecer las causas de ambas muertes y determinar las identidades de las víctimas.
1: Estatal.
0: Una jornada de violencia sacudió la madrugada de este martes al poblado de Casablanca, en el estado de Durango, culminando con la presunta captura de Leonel García, mejor conocido como El 40. El detenido es señalado por las autoridades como el principal jefe de sicarios de una organización criminal.
1: Nacional.
0: El presidente de Estados Unidos, Donald Trump, cargó contra México al advertir que ahora su gobierno se está concentrando en las drogas que entran a Estados Unidos por tierra y que podría no renovar el T-MEC. Trump dijo que, para ser sincero, a Estados Unidos le va mucho mejor sin el tratado, por lo que se negó a descartar la posibilidad de no renovarlo.
1: Internacional.
0: El presidente de Estados Unidos, Donald Trump, dijo que Irán ha tardado demasiado en negociar un acuerdo sobre el conflicto en Medio Oriente y ahora tendrá que pagar el precio. Afirmó que las fuerzas armadas iraníes han sido completamente derrotadas. Antes, Trump había dicho que las negociaciones para lograr un acuerdo estaban en su recta final y podrían concluirse en 2 o 3 días.
1: Deportes.
0: Los precios de reventa para asistir a los partidos de fase de grupos de México en el Mundial 2026 son 3 veces más caros de media que para otras selecciones. Según datos que informan, el precio mínimo para acudir al encuentro inaugural entre el Tri y Sudáfrica el día de mañana alcanza casi los $2,900 en los principales portales de internet para la reventa en Estados Unidos. Pero los precios están en constante evolución.
1: Espectáculos.
0: El Papa León se encuentra con Bad Bunny en España. El pontífice y el cantante se cruzaron en Madrid, donde coincidieron durante unas giras muy diferentes tras el evento. El vocero del Vaticano dijo que León saludó brevemente al cantante y a sus acompañantes. El Vaticano dijo que no tenía previsto publicar fotos de este encuentro.
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0: gusanos. Dicen los cuisillos. Cuisillos, cuisillos. Oye, viene una rola, no seas chicarón, neta, o se te va a quitar, chichi, guacha. Pues su malle, hijo, es su malle. Duele, güey, duele. Pero ahí está uno, ahí está. Otro robón. Los temerarios.
1: ¿Por qué te conocí?
0: ¿Qué dijiste? Caray, cierro nueva versión. Ah, no, no, soy yo, güey, calmado. Ahora se lleva este vato. Ahí va este dude. Échale, papi.
2: 712.

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13: Oye, estás. Están dos amigos platicando y dice, oye, gallegos, oye, ¿tú te acostabas con tu mujer antes de casarte? Dijo, yo sí. ¿Y tú? Yo también, pero que conste que no te conocía y no sabía que te ibas a casar con ella. Lepero.
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2: 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Juárez.
3: Fueron más de 20 las viviendas revisadas con mandamientos obsequiados por el juez de primera instancia Óscar Gerardo Hermosillo Gómez. Fueron cateados por las autoridades estatales y federales que participaron en un mega operativo esta madrugada en donde se encontraron armas, droga, dinero y vehículos. Así lo informó un comandante de la Agencia Estatal de Investigación.
2: El Paso.
3: Organizaciones defensoras de los derechos de los inmigrantes y líderes comunitarios expresaron su rechazo a una nueva página oficial promovida por la Casa Blanca en la que se utiliza el término alienígenas para referirse a personas migrantes y se destaca la deportación de más de 3 millones de personas.
2: Estatal.
3: El consumo de alcohol entre niñas, niños y adolescentes en Chihuahua se ha convertido en una de las mayores preocupaciones para las autoridades de salud y organizaciones dedicadas a la prevención de las adicciones. Indicadores estatales revelan un incremento de hasta un 80% en el consumo de bebidas alcohólicas y una creciente vinculación con el uso de otras sustancias psicoactivas.
2: Nacional.
3: Desde el penal del altiplano, el vicealmirante Manuel Roberto Farías Laguna manifestó a la presidenta Claudia Sheinbaum que entre sus compañeros de partido se encuentran los verdaderos culpables del huachicol fiscal que a él le atribuyen. El vicealmirante es hermano de Fernando Farías Laguna, detenido el 23 de abril pasado en Buenos Aires, Argentina. Ambos son sobrinos políticos del exsecretario de la Marina, Rafael Ojeda.
2: Internacional.
3: Dos depósitos de agua en el distrito de Bemani, en Siria, a orillas del estrecho de Hormuz, fueron alcanzados y destruidos durante un ataque estadounidense en Irán. Los ataques estadounidenses se dan luego de que el presidente Donald Trump exigió responder al derribo de un helicóptero estadounidense sobre Hormuz, del que culpó a Irán. Si bien Teherán no se adjudicó el hecho.
2: Deportes.
3: El árbitro somalí Omar Ardan le fue negada la entrada a los Estados Unidos debido a su relación con presuntos miembros de organizaciones terroristas, según funcionarios estadounidenses. Esta persona solicitaba la admisión a los Estados Unidos tras una inspección más exhaustiva por parte del CBP. Se descubrió información negativa, incluyendo vínculos con presuntos miembros de organizaciones terroristas, lo que hizo que el viajero no fuera elegible para la admisión a los Estados Unidos, según la ley de inmigración y nacionalidad, dijo un funcionario a la BBC Sports.
2: Espectáculos.
3: Banda El Recodo será la encargada de inaugurar las celebraciones del FIFA Fan Festival en México con un concierto gratuito en el Zócalo de la Ciudad de México. La presentación será una vez concluido el partido inaugural de la selección mexicana frente a Sudáfrica y el acceso será libre, aunque estará sujeto al aforo de la plaza y a los filtros de seguridad para los aficionados durante la Copa Mundial de la FIFA 2026.
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1: Canciones como estas, ¡Monta!
2: ¡Onda! ¡Onda, güey! ¡Onda! ¡Es que no te veo, hijo de las bolas, Las 8:01, arrancamos la hora de Vicente y Antonio. ¡Antonio y Vicente! ¡Miércoles, miércoles! Pero si tú quieres, lo hacemos sábado. ¿Pues qué tiene? ¿Qué tiene, güey? ¿Te vas a agüitar conmigo? ¡Échale, pueblo!
3: ¡Papi! ¡Ey! ¡Ahí está la Z, mi hermano Águila! Adelantándome ahorita a la horita de Chentito y de mi Tony. Abre con la apertura de la canción de Un Rancho a Otro. Saludos.
2: Chato propio, ¿verdad? La apertura y ¿saben qué idioma me está hablando este güey? ¡Qué güey! ¡Órame! ¡Batallo en el español todavía! Chato Totonaca, yo.

0: Qué bonito se puede estar ahora, Qué bonito, ¿cuál calor?
1: Buenas tardes, mi Tiger. Un saludo desde Amarillo, Texas, mi juez. Dios los bendiga siempre. A ver si me puede complacer con la canción de la Feria de San Marcos, con dedicación para mi papá, José Rivera. Ánimo, viejo. No se me doble. A pesar de lo que pase, lo amo y lo quiero mucho. Y a mi carnalita, Laura Rivera. Te amo, hermana. Dios los bendiga, mijo.
0: ¡Qué barbarote, mijo! ¡Qué barbarote! ¡No se doble, mijo! Siempre es parte de roble con toda la galleta, papi. Con toda

0: ¡Ay, sí, ochitos! ¡Wi, wi, papá! ¡Wi, wi!
1: Échele, mi Tiger. La radio de Neto es la Z. La misma con don Vicente Fernández. Un saludo especial para mi hija Natalia, que la amo.
0: Para la Natalia, tu princesa, mijo. Y a él le va a dar una poste, papi. ¡Salud, hermano! ¡Salud!

el policía reportando ahí por ahí con la de siempre, escalón por escalón. Saludos, es pues rayado.

0: Le daré un mazo humilde. ¡Ay, hijo de su madre! ¡No, güey! ¡Esa no!
1: Déjame checar. Mi chava, no te pongo tu lado, amigo, aguántame. Fíjate que no le había escuchado con Antonio, ¿eh? Te la busco, güey. Si no, yo la canto, pues, ¿qué tiene?
2: La radio de Neta es la Z.
1: Ah, güey, güey.
2: ¿Me puedes poner, por favor, la canción de Hermoso Cariño dedicada para mi chaparrita hermosa?
1: Sí. Me acordé de mi buen Barry que le dedicaba mucho a su chaparrita y de repente ya no, güey. Me fui, güey. Ya no sabía ni qué y regresé ya está con otro. Tú no, amigo, otro, güey. Pero sabe que ahí va su canción, ahí va.

0: la canción de Mañana en Ocho Días de Antonio Aguilar y un saludo para la familia Cuellar Ramírez.
1: A toda la familia Cuellar Ramírez. Qué buena rápido, oiga, déjeme le comento algo, oiga, con todo respeto, claro. Mañana. Qué buena.

Casi, pero buen Santana, mijo, qué buena rola, eh. Llevato acá. Para que se corte las venas con la galleta como usted dice, mijo. Y colgarme de los sobacos, se clavó usted. Se va, ¡ay! Ahí te va tu rola, mi qué buena rola. ¡Qué buena rola! ¡Rolo, no, no, no, no, no!

0: perfecta. Buenas tardes, mi tigre. ¿Me podrías poner la de Morenita Labios Rojos, por favor? Saluditos.
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0: quédate ahí, que ya regresan Antonio y Chente Fernández.
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2: ¡Ay, yo qué, güey! Las 8:32, oye, ya está.

0: de ser más de Vicente y más de Antonio, segundo tiempo ya, a escasos horas de la justa mundialista. Es que no puede decir acá el mundial, que te multen, hijos de su. Bueno, en fin, vámonos a lo nuestro, Vicente y Antonio, en la Chachota.
1: Buenas tardes, mi querido Tiger.
0: Hola.
1: ¿Cómo se le extrañaba, carajo? Qué se bonita. Le aprecia y gusto en escucharlo. A ver si me puedes complacer con las botas de charro. Te la dedico, corazón mío. Te la dedico, mi amorcito, mi Tiger. Love you.
0: Ah, qué bonita. I love you too. ¡Hazme tuyo! ¡Hazme tuyo! Zeta.

Tiger, ponme la de señorita cantinera, Antonio Aguilar, Tiger Woods, saludos a los pintores caballeros, me tienes abandonados, Tiger, ¿qué onda, Tiger?

0: tan, ¿por qué, güey? ¿Por qué no rematas y ya, güey? No, son clásicas, son clásicas. Son clásicotas las rolas, las 8:38. Ese Vicente y ese Antonio, como que cuando yo soy una rola no te ha pasado, no sé, como que algo. Se me hace que va a ser la esta como la IA, esa vaina es algo le echaron, porque se me hace que es algún complot, porque como que empieza la garganta a rascar así, una sed medio rara, ¿verdad? ¿Verdad que sí? Algo pasa ahí, algo tienen las canciones, algo tienen.
1: Buenas tardes, mi Jimmy.
0: ¿Eh?
1: Qué gusto tenerlo de vuelta.
0: Gracias, mijo.
1: Extrañaba. Ahí la de Nieves de Enero con don Antonio Aguilar. Para la tribu de Saneli.
0: A todos los de Saneli. A toda la banda de Saneli. Bonito, bonito. Las Nieves de Januari. Con don Antonio Aguilar.

0: un pistacho. ¿Qué pistacho? ¡Se me atoró, güey! ¡Ayúdenme!
1: Tome este anillo que tiene
0: mi nombre. My name, Gravation. Las 8:42.
1: Póntelo.
0: Qué bonito, ¿verdad? La hora,
1: corazón.
0: Si no tuviéramos el celular, ni supieran la hora. ¿Usando el reloj en la baisa? Sí, los inteligentes, ¿verdad? Son los exigentes acá. En todo piensan. Ahí le va otra rola. A ver, tenía un saludillo ahí. A ver.
2: Un saludo para mi esposa Adriana Orozco y a mi hijastra Mia Colucci. Un saludo, mi Tiger.
0: Saludos, mijo.
2: Que están escuchando la Z, las canciones de Neta.
0: Ah, qué barbarote, mijo, a su señora esposa y a su niña. Mira que con mucho algo así, ¿verdad? ¡Qué barbarote!
3: La reina Neta, la Z, Pío Rivera, bendiciones. Buenas noches, Tigre. Si puedes complacer, por favor, la canción, la de Antonio Aguilar, Canción de Amor.
0: Ajá.
3: Bendiciones.
0: A lo que va. ¡Ay, me hierve, ¡Ay! ¡La regué, güey! ¡La zurré! ¡La defequé poquillo! ¡Aguantes! ¡Es en vivo! ¡Para que vean! ¡Ese error fue a propósito! ¡Porque no, este güey está en vivo! ¡No está grabado! ¡Mi caballo! ¡Es un chorro de calor, güey! ¡Déjame quito la bisaca para enseñar el pectoral, güey! ¡No traigo brasier de lona!

0: choferes. Hijos de su madre, ¿qué queríamos sin neta, güey?
1: Chofer.
0: Digo acá, el mundo ya está ruco y la madre, güey. Antes no había Uber, güey. Era el ruterón, la burra, güey.
1: Para perder.
0: O el taxi, güey. Estaba caro,
1: güey. Amo de país que recorrer.
0: Ya hay Uber y toda la cosa. Bueno, los que venimos de allá del metro. Cálmate, cálmate, metro.
1: Gano el pan.
0: Gano el chucho.
2: Hola, ¿qué tal? Muy buenas noches. Saludándolos de aquí desde Coatzacoalcos, Veracruz. Aquí toda la banda malandra de Río Sur. Y para ver si nos complace con una música, señora de tal, del señor Vicente Fernández.
0: ¿Cómo no, mi rey?
2: Saludos desde Coatzacoalcos, Veracruz.
0: Coatzacoalcos, Veracruz, Orizaba, Poza Rica, Chulada, el hombre, Veracruz. ¡Oh, estamos a... ¡No, no, déjame! ¡Cállese los ojos, hijo de las bolas! ¡Está hablando usted de cosas mayores en Veracruz! Y luego se queda sin querer salir a Veracruz. Se come bien bonito en Veracruz, ¿eh? No he ido, güey. Pero vi un video casi es lo mismo. No, está bien perrote, en serio, ¿eh? Ahí le va a toda la gente de Coatzacoalcos, Veracruz, a toda la gente malilla, me dijo, malandra, ¿verdad?

Mira, ¿era de mirar llorar a un hombre? Esa era, ¿verdad, mijo? Así no, así no escuché, así escuché esa, ¿eh, güey? ¿Qué, güey? ¡Hola, pues qué tiene, güey! ¡Cómo está chida! Ojalá sea esa, mijo. Ay, disculpe, ¿eh? Llevo a todos sordos, me cae. ¡Pero ahí está su rola, papi! ¡9 y las 9!

0: Buenas noches. Por favor, mi canción preferida, si hay chance. Voy rumbo a casa saliendo del trabajo. Saludos desde Sweetwater. Gracias.
1: Con esa cerramos, Bertita. Para usted, Bertita la consentida, güey, güey. Todos son consentidos, a güey, güey. Yo a tu arama.

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1: 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Respeta.
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de la banda El Carnaval. De nuestro amor no queda nada. Y cuando digo que es nada, es nada. O sea, sé que nada, hijos, nada, güey. Zeta.

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2: Esta era una persona que tenía la cara tan ancha.
3: ¿Sí?
2: Tenía la cara tan ancha, que con un ojo veía el sol y con el otro la luna, güey.

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en la radio Violeta La Z. 12 minutos y llegamos a las 10. Y a las 10, sonidos del ayer, miércoles de puras baladitas, fresitas pop en español, algo ochentero de neta, ¿eh? Ahí te va algo de Maná. Te lloré un río. ¡Llora! ¡Llora!

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1: Arrancamos sonidos del ayer. Baladas en español. Pop 80s. Los chicos de Puerto Rico.

0: puro sonido del ayer. Baladas, pancitas pop en español. El reloj marca las 10:42. Escuchamos algo de Magneto en la Z. ¿Qué recuerdos, eh? ¿Qué recuerdos definitivamente?
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0: Vico Z. Qué rola. Me acuerdo. ¿Te acuerdas?
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0: Recta final, sonidos del ayer. Con Benny. Qué rola, ¿eh? Hasta hubo película, ¿eh?
1: Vuelvo a nacer.
0: Preciosa rola.

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3: Oye, ¿tú sabes qué hace una vaca con los ojos cerrados, gordo?
4: ¿Qué hace una vaca con los ojos cerrados?

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3: Hola, hola, soy Claudia Mejía, estamos en un nuevo episodio de Ya Oíste. Hoy vamos a hablar sobre alimentación. Ya sé, a veces es como de la rutina, el trabajo, no podemos alimentarnos bien y que llega el fin de semana y nada más queremos estar en casa, no hacer nada, pero creo que es muy importante. Hoy está conmigo un nutriólogo, es Cristian Gómez Montoya. ¿Cómo estás?
4: ¿Qué tal? Mucho gusto. Pues estoy encantado de estar aquí acompañándolos.
3: La alimentación, cuando nos queremos enfocar justo en nuestra alimentación, es para... es que quiero bajar de peso. Creo que es más como esa parte. Quiero bajar de peso, no tanto por quiero estar saludable. Entonces ahí también hay un entorno de mitos muy grandísimos.
4: Claro, hay que empezar nuevamente con esta idea de disfrutar estos alimentos, de incluir pues una gran variedad, de empezar otra vez a disfrutar estos alimentos, de ya empezar a entender lo más valioso que es justo esta experiencia. ¿En dónde podemos encontrar nutrición? Pues realmente en todos lados, en lo que, por ejemplo, Navidad, Año Nuevo, que el Día de la Candelaria, realmente muchas veces nos juntamos para comer, para consumir alimentos. Que si quiero regalar un detalle, doy chocolates, también aquí podemos encontrar nutrición justamente porque entra esta ingesta de alimento y ahí también, esto también es dieta, no nada más es, ay, la dieta milagro, ay, esta dieta que me va a ayudar a bajar de peso, porque como tú bien lo dijiste, muchas veces nos enfocamos en el peso solamente sin enfocarnos en lo que realmente vale la pena, que es la composición corporal, nuestra salud y el porqué de ese alimento que estamos consumiendo.
3: Dijiste dieta, dieta es comerte un chocolate. Dieta, o sea, abarca toda tu alimentación.
4: Sí, dieta va muchísimo más allá. Es lo que consumes, sea lo que sea, que consumas día con día, eso es dieta. Okay. Así sea, comas nada más una manzana, eso ya entraría dentro de una dieta diaria.
3: Ok, y entonces, ¿cuál es la diferencia en llevar justo un plan alimenticio acorde a lo, a tus necesidades?
4: Ok, pues mira, llevar un plan alimenticio acorde a tus necesidades es justo eso, ir controlado, dependiendo si tienes alguna patología, dependiendo si tienes alguna necesidad, algún objetivo, si quieres también dirigirlo hacia algo más sencillo, hacia algo más, no sé, no a todos nos gusta lo mismo. Entonces aquí también entra esta parte de nosotros como profesionales de salud, irnos dirigiendo y acomodando, adecuando estos planes de alimentación organizados a cada persona. No tanto que las personas hagan lo que yo digo, si no les gusta, porque realmente no lo van a seguir. Van a decir, ah, pues si este producto milagro o así, por más que funcione, no lo voy a consumir. Pero creo que aquí es importante esta parte de aterrizar hacia dónde quieres ir y qué necesitas con tu alimentación.
3: O sea, sí o sí, todos, todas, debemos de acudir con un nutriólogo, con un profesional, para saber qué comer y saber qué comer bien, si se puede.
4: Claro, y se puede comer rico, se puede comer saludable, se puede comer bastante variado dentro de lo que tú necesitas en tu ingesta diaria recomendada, porque muchas veces pensamos que no, que debemos de comer pura lechuga, que debemos de comer puros licuados, puros jugos inclusive, ¿no? Que se tiene esta creencia, pero la realidad es que no va por ahí. Debe de ser como las características de la dieta correcta. Debe ser variado, debe ser suficiente, debe ser adecuado para cada persona, inocuo, que esto quiere decir que sea saludable, limpio para las personas, que no nos haga daño, que cumpla con las características de higiene adecuadas también en el manejo de alimentos, y creo que eso también es muy importante de revisar.
3: Y si una persona que es vegana o vegetariana, vegetariana es diferente, ¿no?
4: Sí, vamos a hablar sobre eso.
3: Pero una persona que es vegana y no tiene un seguimiento constante o adecuado, de un profesional como lo es un nutriólogo, ¿qué impacto tiene en su salud?
4: Bueno, es importante mencionar aquí ya un poquito más específico, por ejemplo, nutrimentos como la vitamina B12, la vitamina D, el omega 3, y estos muchas veces no se pueden cubrir con una dieta 100% vegana, debido a que estos se encuentran mayormente en alimentos de origen animal. Sí se puede ya incluirlo en suplementación, pero hay veces que los mismos veganos dicen, no, yo de plano ni suplementación. Ahí hay que encontrar la manera, es todo un reto, la verdad, también encontrar como la manera de decir, a ver, estos alimentos pueden cumplir un poquito más con lo que necesitas. Se puede tener también un tipo de vida saludable diaria siendo vegano, pero sí tomando en cuenta que es importante cuidar esa parte de la vitamina B12, el calcio, el hierro, la vitamina D, como te decía, el omega 3, porque es esta parte donde ya entran como estos mitos de que no, si haces veganismo ya vas a bajar de peso, vas a verte bien o vas a ser débil, o siempre te van a contar puntos buenos o puntos malos, ¿no? Por eso es importante siempre acercarte con un profesional, porque en redes vas a encontrar opiniones a favor, en contra, en las noticias, de qué tendencias, en todos lados siempre te van a decir mucha información. Y como me decías, hasta una amiga puede llegar y, oye, no, es que mira, fíjate que bajé 10, 15, 20, 30 kilos, pero no es tanto enfocarnos en el peso, sino enfocarnos en nuestra composición corporal.
3: Pues sí, porque puedes pesar 90 kilos, pero tu masa corporal es menor que el músculo. Uh-huh. Entonces no es lo mismo.
4: Sí, un ejemplo que me gusta mucho darle a mis pacientes es esta idea de pesas, por decir también otro número, 70 kilogramos, pero bajas un kilogramo de grasa y luego subes un kilogramo de músculo, vas a seguir pesando los mismos 70 kilos, pero tu composición corporal va a ser muy diferente y tu salud también pues puede tener también cierto reflejo, ¿no? Y pues esta parte del veganismo muchas veces se cree erróneamente que es un tipo de dieta, pero no, como te decía, es un estilo de vida que justamente se deben de seguir. Bueno, las personas, cada persona sigue una idea diferente acorde a su contexto.
3: ¿Y qué pasa con el vegetariano?
4: Okay, bueno, la diferencia entre el vegano y el vegetariano es que el vegetariano a veces sí puede incluir alimentos de origen animal como el huevo o la leche, ya sean ovo-lacto-vegetarianos. Ovo-lacto-vegetarianos incluyen ambos. Lacto-vegetarianos incluyen solamente productos de leche o lácteos. Y los ovo vegetariano solamente huevo, pero el vegano sí es un poquito más cerrado a querer consumir. Pero pues hay varios tipos de veganos, realmente hay inclusive un tipo de vegano que solamente consume frutas, semillas que han caído, ni siquiera dañan la naturaleza. O sea, también entra esta parte del medio ambiente y la parte ecológica, por lo que te decía también de no dañar la naturaleza, de la huella ambiental.
3: Yo creo que este episodio se tiene que llamar ¿por qué ir con tu nutriólogo? Un nutriólogo. Porque sí, o sea, todo el mundo tenemos esta idea de que ir al nutriólogo es como de, va a tardar un buen en que yo llegue a mi meta, o ya que me dé lo que me tenga que dar. En realidad no es así. Uh-huh. Y ahorita tú no lo estás diciendo. Entonces, digo, cambiar ese chip no es tan fácil, pero como tú decías, empezar por algo ya es una ganancia, ¿no?
4: Sí, y es importante para nosotros nutriólogos empezar a ver esta cuestión de si mi paciente tiene tal característica, se le complica tal cosa, esto no le gusta, por ejemplo el aguacate, ¿no? Que claro que es un alimento con gran cantidad de nutrimentos, si no le gusta, no es como que ya te lo tienes que comer, porque va, al contrario, nunca va a volver a regresar a la consulta. Y también entra esta parte, ¿no? De respetarlo, de decir, bueno, si no le gusta el aguacate, ¿qué otro alimento le puedo ofrecer a mi paciente para que él diga, me gusta y estoy cumpliendo, ¿no? Siempre es dar estas opciones, porque realmente opciones hay muchas.
3: Cristian, muchísimas gracias por acompañarme aquí a este episodio.
4: No, muchísimas gracias a ti por invitarme, por también escucharme, por apoyar también a las personas en esta cuestión de la información, que empiecen a escuchar también todos estos temas que son bastante importantes.
3: Él fue Cristian Gómez Montoya, yo soy Claudia Mejía, nos vemos en un próximo episodio. Adiós.

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4: Esta es una historia de vida. Dice esta chica: seré breve, quiero desahogarme, platicarles y contarles por lo que estoy pasando. Tengo 24 años, soy de complexión delgada, muy bien desarrollada, físicamente muy bien. Hago mucho gym, estudio derecho y soy Didi en mi propio auto. Desde que vi al maestro, me cautivó. Me cautivó su manera de expresarse, explicar y su mirar. Él también. Sentí que yo lo atraje. Hace un mes empezamos a platicar por WhatsApp y ya me contó de su vida personal. Es recién divorciado porque su ex lo engañó. Tiene una hija de 8 años y él tiene la custodia. No hemos salido. Yo soy soltera, solo de un noviecillo, nada serio. Él no me ha dicho nada de vernos fuera de la escuela, pero ¿debo yo tomar la iniciativa? ¿Debo ser yo quien le diga que me encantaría entregarle mi virginidad? No sé qué hacer. Él es tímido, serio, formal, pero también creo que tiene miedo de decirme que le gusto y que yo vaya a proceder o denunciarlo. Ayuda, Juan José, por favor. Si tú fueras él, ¿qué harías? Él es de tu edad, tiene 50 años. Gracias.
5: A lo mejor tú tienes 50.
4: No, déjeme le digo, yo tengo 51. Ya voy a cumplir 52.
5: No, ¿sabías como de 60? Qué raro.
4: Ah, pero sí, wow. Cálmate, chavo.
5: Pensé que tenías más, gordo. Ya te decía cuánto cobras su pensión,
4: cabrón. Ya cuándo te vas a jubilar, cabrón.
5: No, por la pensión ya antes de que
4: se vaya tu abuelito. Oye, no, fíjate qué historia. Y vamos a decir algo, Nicolás, sí, permíteme, sí, claro, tantito. Yo creo que esta historia, como esta historia, hay miles.
5: Sí.
4: ¿Qué digo yo? Millones, pero no lo sabemos. ¿Por qué? Porque es una relación en secreto.
5: ¿Cuánta
4: porque
5: gente...
4: la sociedad y porque la ley lo castiga en que a veces no puede tener una relación porque exista un amor tan bonito como el de esta niña en favor de su maestro y que no se pueda dar. ¿Por qué? Porque la sociedad recrimina, porque la ley lo castiga, Nicolás. ¿Es correcto?
5: Claro, fíjate, ¿cuánta gente no amará en silencio?
4: Y eso que no estudia leyes.
5: ¿Cuánta gente no amará en silencio a alguien así que sueña, que espera su oportunidad? Vamos a ver qué le...
4: Déjale contesto.
5: Dime.
4: Déjale contesto porque me dice, ¿yo qué haría? Yo la verdad no diría nada. ¿Por qué sería libre de culpa si ella me dijera, ¿sabes qué, Padre Santo? Vámonos riendo. Ahí ya sería otro cantar, pero no, yo seguiría portándome como él. Yo haría lo mismo que está haciendo el maestro Nicolás.
5: ¿Cómo le ves si le ponemos el peluquín a Koyak?
4: ¿Cómo ves si remojamos el cheto? ¿Cómo ves si le embarramos el aguacate a la torta?
5: Y remojamos la brocha.
4: Ya sé.
5: Obvio. Oye, cuando preguntamos ahí, ¿de cuántas formas se puede definir este, tener una relación íntima?
4: Así, ¿cómo ves? ¿De cuántas formas se puede decir? Mañana nos la aventamos. Oye, bueno, pues ahí está, vamos a ver qué dice la gente, pollo.
5: Por favor, el consejo, adelante, puedes mandar tu Zeta Audio en nuestra página de Facebook, es la Z103.5 FM. ¿Qué consejo se le puede dar a esta chica? Que pues, a lo mejor ella está esperando que le empuje a alguien, ¿verdad? Para agarrar, güey.
4: Mira, vela.
5: Ah, caray.
4: Y no sé, gordo, pero déjame te...
5: Fíjate que
4: yo no sé por qué, pero seguro estoy, gordo, que es una chica que una vez me tocó en un Didi. Ya ves que duré como un año, güey, que me anduve manejando en...
5: Tus amigos que te están manejando la camioneta.
4: que anduve utilizando mucho el Didi, segurito, mira, segurito estoy, y te lo juro por mi abuelita, gordo, que seguro estoy que una vez me la topé. Y no te comenté acá de manera personal, porque pues me pasó de manera irrelevante, ¿no?
5: Te subes al Didi, vas metido en el teléfono,
4: güey. Sí, después vas en el Didi, ¿no? Y era muy, o sea, la vi, pero cuando la vi, así por el retrovisor que vi en su cara, y ya dije acá, tiré la zorra, gordo. Así como Toño Nelly le estaba así tirando la zorra a la conductora de TUDN el otro día.
5: Ah, sí.
4: Sí, lo viste. Así le estaba tirando yo la zorra, dije, ah, caray, ¿y esta rosa?
5: Oye, como una candidata y uno que fue candidato que se echaban ojitos, todo el mundo los captó.
4: Ya sé. Pero bueno, a ver qué dice vámonos. La gente.
5: Leo, adelante, gordo.
6: La radio era te la acepta, mi pollo y Juanjo. Que se cae como gordo de tobogán y ya que la empujaron. O si quiere, y él quiere, adelante, mijo, adelante. Más ahorita dale su día, maestro, dale su día, hombre.
4: Ahora ninguno tiene compromiso, claro, de manera, ¿verdad?, sentimental, pues, mi pollis.
5: Si uno es gasolina y el otro se estopa, llega el viento y lo sopla.
4: Que te voy a dar.
7: La radio de Neta es la Z. Buenos días, pollito y Juan José. No, pues, decirle que, pues, que le caiga, ¿verdad? Que le diga lo que siente y lo que quiere y arre, Lulu. Para que se vaya a matar a Colosio. ¿Verdad, mi Juanjo? ¿Usted qué haría, mi Juanjo? ¿Eh? Saludos al pollito.
5: Oye, le preguntas a este viejo lobo de mar, hombre.
4: Oye. Oh, qué difícil, ¿no? Pero mira, Nicolás, tampoco no me vengas a mí y te vengas a dar golpes de pecho. No va a ser ni la primera ni la última que se le declare a alguien. ¿A poco a ti no te asalta una nalguita?
5: Pues de casado, ¿no?
4: No, pero hacia que te alguna mujer te diga, ¿sabes qué, Padre Santo? Véngase con su véngase, métete que está
5: bien. No, yo hasta les ayudaba para que me dijeran.
4: No,
5: así era lo que piensas, hombre, dime lo que sientes.
4: Sí.
5: Mira que no hay ningún delito para ellos. Así nada más lo que sí habrá que ver es que la chica debe tener en cuenta que este señor tiene un compromiso de estar dándole la pensión a su bebé.
4: A su bebé.
5: A su bebé. Entonces, para que al rato no diga con que el dinero no me rinde. Ajá. Que lo que trae este vato, pues no rinde, ¿verdad?
4: No, pero pues es maestro, es licenciado, es abogado, sí, gordo. Da leyes. ¿Tú crees que ha de vivir bien?
5: Así sea diputado, gordo, no le va a rendir el dinero, güey.
4: Ya sé.
5: Gabriel.
8: La radio en esta es la Z. No, hombre, pues que le eche ganas ahí, hombre, pues, ¿cómo es que? Una probadita no se le niega a nadie. Saludos.
5: Saludos.
9: La radio neta la Z, pues si él no tiene compromiso, ni ella tampoco, pues que se lo dé. Total, en este mundo venimos para ser felices como Juanjo y el pollito.
10: Okay. La radio neta la Z, no, hombre, si Juanjo fuera, ya le hubiera dicho que sí.
11: La radio neta la Z, ¿no será la historia del profesor Quirafales y doña Florinda?
12: La radio neta la Z, buenos días, chica, para usted ya es mayor de edad. Ya sabe lo que le conviene o no le conviene. Nada más investigue bien si realmente el vato se divorció, si está separado de la esposa, no sea que le esté tirando rollo nada más y traiga redondita. Cuídese mucho, hable con su noviecito, dígale, ¿sabes qué? Pim pum pam, ya se acabó. Y caigan al otro vato, pues nada más consciente y madura, que sabe lo que puede suceder.
10: La radio neta la Z, buenos días, par de leperos. Yo le aconsejo a esta chiquilla que hoy es cuando, que se ponga una rojita, un moñito y le diga feliz día del maestro. ¡Ah, niñe!
13: Buenos días, mi pollo y Nico. Pues yo que el profe paraba el Didi siempre a las 10 en el mismo lugar. ¡Saludos!
5: Ok.
10: ¡Hola, chiquillas preciosas! ¡Ay, chiquilla de la historia! Dale calmado, date unos baños con agua fría.
14: dale tranquilo, ¿verdad, chiquilla? Porque, ay, pues si el señor no te está diciendo nada ni se te está insinuando, pues eso, pues no despierta, que vaya a pasar algo. Pues, la verdad, chiquilla, ¿para qué quieres problemas? No los busques. Recuerda como dice el video de la secta. Respeta, respeta.
15: Buenos días, Juanito, Juan José. Hay que tomar en cuenta que el mundo es de los aventados, dijo Agustín Melgar, entonces que se aviente. Igual, pues si le va a decir que no, ni modo, o sea, ya ahorita tiene el no, pero ganado, o sea, que no raje.
4: Okay. Digo, se aventó la dominguera esta ruca, digo, esta señora.
16: La seta, la radio de nada. Bueno, yo le aconsejo a esta chica que se aviente, o sea, los dos son personas adultas, maduras, pues saben los riesgos que pueden llegar a tener, que se aviente.
17: Yo escucho la Z, la radio de neta, que se aviente como gorda en tobogán.
18: Neta la Z, buenos días mi gente, para todos. Yo digo que se aviente al ruedo, que se anime, que se anime.
19: Buenos días, Polito Juan José, la radio de neta la Z. No, pues que le dé, pues. Si está enamorada de él y pues ninguno de los dos tiene compromiso, pues que le dé, que se aviente y pues a ver qué pasa. Que tengan excelente día, leperos.
4: Pues sí, fíjese nada más. Ah, raza. Me gustó esa frase, el mundo es de los aventados,
5: como el Agustín Melgar.
4: ¿Qué dice la licenciada?
5: Se la bañó gacho
4: la morra esta. ¿Qué dice la licenciada María Elena Gis, nuestra terapeuta familiar, psicóloga de cabecera? Dice:
20: buenos días, Juanjo, Nico y Radio Escucha.
5: Licenciada, buenos días.
20: ¿Qué van a almorzar, Nico?
5: Ahorita soy de dieta, les voy a hacer una ensalada de atún.
4: No, licenciada, dele calmado, yo ahorita voy por una barbacha. Se me antojó. Dice, usted es muy joven para tener una relación con un hombre de 50 años, divorciado y con una hija. ¿Cómo sabe si esa es su técnica para atraer a jóvenes ingenuas como usted y tener una relación con un hombre 26 años mayor que usted? No tiene nada de especial, solo que usted va con toda la inocencia de su edad. Hay muchos jóvenes que son interesantes y comparten sus mismas inquietudes y metas. Lo ideal es que usted se ubique con gente de su edad. Aquí urge terapia para descartar que no está buscando la figura paterna. ¡Sas, sas! Venga a terapia. La Z invita.
5: Cuando hablas así estaba miedo, gordo.

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1: El último, Nicolás, por favor, padre.
2: Pues ahí estás, que este par de abuelitos, ya viejitos, ¿verdad? Van con el doctor. Ella tenía 98, imagínate. Y el señor tenía 103 años.
1: Vamos,
2: padre. Y van con el doctor y dice: oiga, doctor, entonces, ¿nosotros no podemos hacer el amor?
1: No, no, señora, dijo, usted ya está muy grande. Y si lo hacen, pueden morir, ¿eh? Así de que es mejor que duerman en cuartos separados para que no estén con la tentación en la noche.
2: Ay, pues de modo.
1: Y ya en la noche, gordo, pues que se van a la caca, que era su cama, ¿no? Y en la noche toca a la viejita al cuarto. Ay, y lo despierta Juan José.
2: ¿Quién? ¿Qué pasó? Dijo, ¿quién es? Dijo, pues aquí una viejita suicida que quiere hacer el amor.
3: Caray, ya no se esfuerza nada.

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0: has empezado. Oye,
1: ¿y ahora qué?
0: Es que ya es como está cuando estás en el cine, cómo está oscuro el cine, ¿verdad? Está una pareja así
1: en el cachondeo.
0: Beso y beso. Pasó un señor y dice: tortas, tortas, ahí adentro del cine. Tortas, tortas, y luego ya la pareja se despega y dice el vato: oiga, deme una torta de jamón, por favor. Ya, aquí tiene, dice: oiga, esta torta es de pescado. Dijo: no, cámbiasela de mano, güey.

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2: Hoy un señor está preso y le dice al director de la cárcel: oiga, oiga, oiga, señor director, usted me dijo que en este penal contaban con todos los medios de seguridad. Dijo, así es, ¿qué le pasa? Dice, pues en mi celda no hay puerta, no hay salida de emergencia, cabrón.

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0: 14 de febrero. Estaba una pareja, pues ya muy romántica ya. Después de hacer el delicioso, le dice la chava al vato: mi amor, ¿me quieres?
1: Ay,
0: sí. ¿Cuánto? 1,000 kilómetros. Dijo: ay, tan poquito. Dijo: pues vete caminando.

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1: Y ahora qué.
2: Oye, está. Es el...

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1: ¡Jole, no! Oye, pues, ¿tú sabes cuál es el colmo de un marinero?
2: Ah, caray, ¿cuál es el colmo de un marinero? No sé.
1: Que se ahogue en un vaso de agua. Ah.

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2: Muy buenos días, gente bonita. Efectivamente, comenzamos, son las 6:06 a.m. aquí en la Z 103.5, la radio Neta, en este día jueves 11 de junio de este año 2026. El día de, ahora sí, el que estaba esperando la gente. Y nosotros ya por aquí listos y prestos para ustedes que van manejando con precaución. La gente que está en los puentes, un saludo. La gente que ya está trabajando igualmente. Y los que están despertando, que apenas están ahí como que pidiéndole permiso al... pues a un pie para levantarse, para que camine, ¿verdad? Bueno, ustedes que ya están ahí listos, gracias por estar en sintonía de la Z 103.5. Vamos a arrancar las actividades de aquí hasta la 1:00 p.m. Por lo pronto les saludo, mi nombre es Nicolás Díaz Moreno, el Pollito de la Z. Ya está por aquí Juan José Luna de la Rosa. Pásale, gordo.
3: Chavalón, buenos días, amigos de la Z. Efectivamente, día jueves y ya nosotros estamos listos para llevarle el entretenimiento, la música, la información, los verdaderos éxitos de Neta. Nosotros somos Grupo Audiorama Comunicaciones, conectados contigo. Y vámonos inmediatamente a lo que hemos preparado esta mañana con esta bonita reflexión. Son palabras que alimentan el alma, que alimentan el espíritu para ser mejores personas, mejores seres humanos.
2: Comenzamos.
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4: Aquella mañana parecía ser como cualquier otra. La ciudad despertaba lentamente. Las luces de neón desaparecían y las marquesinas se iban apagando como velas que se consumen. Los trasnochadores huían de los primeros rayos del sol y el sonido de la gran ciudad iba creciendo a cada momento como un palpitante corazón. Sería como cualquier otra. Cerca de las 11:00 a.m, las amas de casa que lavaban trastos y ropa notaron que el chorro de agua que fluía incesante por el grifo decrecía y se apagaba. Algunas maldijeron, otras se lamentaron gimoteando. No faltó la que golpeara los tubos y las llaves, y las más se encogieron de hombros. Ya volverá. La comida estuvo tarde. Los trastos no pudieron lavarse. En la calle no se vendió comida y los puestos de aguas frescas agotaron sus existencias. Los sanitarios se empezaron a convertir en un problema. Pero a pesar de todo aquello existía la esperanza. Volverá, pensaban. El tercer día, todos asistieron al trabajo sin bañarse. Los transportes y las oficinas olían mal, y muchos restaurantes tuvieron que cerrar. Y los enfriadores, así como los equipos de aire acondicionado, no trabajaron. En los supermercados, las latas de jugo, de conservas y los refrescos se agotaron en las primeras horas de la mañana. Por supuesto, escaseó la leche hasta desaparecer. En las calles empezaron a quedarse detenidos algunos automóviles por falta de líquido. El tránsito para las primeras horas de la tarde se detuvo por completo. El agua no volvía. La gente pensó en todo para conseguir el vital líquido. Secaron los tinacos con esponjas, sacaron el agua de los radiadores de los vehículos Rompieron tuberías para chupar hasta las últimas gotas y por último, recurrieron a las alcantarillas y las coladeras, a los charcos y a las zanjas. Al quinto día, la asistencia a los trabajos fue nula. Aquello se había convertido en un problema tan grande que nadie se podía dar el lujo de pensar en otra cosa que no fuese el agua. La ciudad apestaba. El olor que despedían las casas y las calles era nauseabundo. Por todas partes se encontraban desperdicios, excremento, basura. Muchas personas empezaron a emigrar a otras partes en busca del agua. Siempre en busca del agua. La ciudad empezaba a morir rápidamente. Se encontraba totalmente paralizada. Los caminos obstruidos por cientos de vehículos inservibles. Para el séptimo día, la ciudad era solo podredumbre y devastación. El éxodo comenzó a generalizarse. Y por las carreteras se veían miles de personas emigrando a otras ciudades con la esperanza de encontrar agua. No había luz ni servicio en los teléfonos. Las comunicaciones estaban interrumpidas por el personal que abandonaba sus puestos. No había vida posible. En el noveno día, no quedaba habitante alguno en la ciudad. Todos la habían abandonado. La peste lo inundaba todo. El aire era irrespirable. La era del agua había terminado por fin. Ya no habría más personas que lavaran día tras día, sin necesidad. Ni quien se exprimiera los barros frente al espejo mientras el agua se consumía en el lavabo. Ya no más duchas tranquilas de 20 y 30 minutos con agua caliente, mientras casi se dormían en la regadera o en la tina. Ya no más lavadas de trastos con grandes cantidades de agua. Ya no más mangueras abiertas serpenteando sobre la acera, olvidadas, mientras el líquido corre. Ya no más fugas de agua, de las que nadie hace caso. Ya no más. Pasados 12 días, un hombre sudoroso y con la ropa hecha jirones se acercó a la ciudad. Tras él, una mujer con un niño en brazos. Trastabillaban. Llevaban los labios partidos por la sed. Sus ojos se hundían. Los huesos de sus caras sobresalían desmesuradamente. El hombre, primero en llegar, se cubrió la nariz con una mano. El olor daba náuseas. Cayó de rodillas a la mitad de la calle. La mujer llegó hasta él, sollozando, desesperada. No es posible, gritó ella, aferrándose a los hombros de su esposo. Sí, contestó él resignado. El agua se ha terminado en todo el mundo. Para siempre. Alcanzó a decir, al tiempo que veían a su pequeño hijo morir deshidratado en sus brazos. En nuestras manos está el destino del mundo.
5: Manda, ciérrale, ciérrale.

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1: Muy buenos días, gente bonita, son las 6 de la mañana ya con 21 aquí en la Z 103.5, y nos vamos rápidamente al reporte del clima. ¿Qué está sucediendo en este momento? Ya la temperatura está marcando 26 grados centígrados. En este momento tenemos ya 79 en la escala Fahrenheit. Ya como ustedes se pueden dar cuenta, está haciendo calor. Amaneció el calor ya pegando fuerte aquí en la frontera. El viento con velocidad apenas perceptible de 11 kilómetros por hora. ¿Y qué nos espera para hoy que estamos ya jueves 11 de junio de este año 2026? Bueno, tendremos un día que va a ser caluroso, igual que ayer. Hoy tendremos cielo parcialmente nublado, parcialmente habrá nubecillas, pero muy caluroso. La máxima estará llegando a los 40 grados centígrados. Estamos hablando que hoy tendremos una temperatura máxima de 104 en la escala Fahrenheit. Entonces se va a sentir el calor intenso. Por la noche y para amanecer ya mañana viernes, cielo que se estará despejando a lo largo de la noche, para amanecer ya mañana con la mínima los 24 grados centígrados, así como es agradable, 75 en la escala Fahrenheit. Para el día, lo que es el viernes, mañana, la máxima llegando a los 37 grados centígrados, 99 en la escala Fahrenheit. Mañana tendremos nubes por la mañana y sol por la tarde, aunque mañana tendremos un 20% de posibilidad de lloviznas. Y para el día sábado, la temperatura máxima llega a los 38 grados centígrados. El sábado tendremos 100.4 en la escala Fahrenheit. Para el día domingo, fíjate que el domingo va a estar muy agradable, porque la máxima será de 34 grados centígrados. El domingo tendremos una máxima de 93 en la escala Fahrenheit. Y el domingo estará pues mayormente soleado. Repito, el domingo va a estar chido, 34 grados, pues imagínense, de 40 a 34, pues está mucho mejor las temperaturas y las condiciones. Para el día lunes arrancamos semana con la máxima llegando a los 33 centígrados. Parece que baja la temperatura. El día lunes arrancamos semana con la máxima llegando a los 91 en la escala Fahrenheit. De acuerdo a lo que vemos aquí en este pronóstico que les estamos presentando, el domingo tendremos 24% de posibilidad de lloviznas, lo mismo que para el día lunes, ¿sale? Entonces, ahí está pues el reporte del clima para ustedes que estaban viendo a ver cómo sigue, qué más que viene, llueve, no llueve, sigue el calor, pues ahí está. En la Z, han quedado ustedes informados.
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2: A ver, ¿qué me dice mi horóscopo?
1: Y comenzamos con el signo de Aries. Hay más de lo que puedas dar. Te sientes cansado y abatido y crees que he perdido el toque que se necesita para levantar este proyecto, pero te equivocas, tu mejor esfuerzo está por llegar y con los frutos que esperas. Todo está en insistir, resistir y prevalecer. No te des por vencido, Aries, no dejes ninguna llamada ni mensaje sin contestar. Algunas vendrán con nuevas oportunidades. Número de la suerte es el 14, color es el rojo, pero así como el de la X, rojo óxido, mejor pareja es una persona del signo de Libra.
3: Tauro, de inicio al día con un revuelo impulso. Échale muchas ganas a este arranque de día y de jornada. Aunque alguien lo cuestione, en esta jornada deberá confiar más que nunca en usted mismo. Anímese, échale ganas, Tauro. Número de la suerte es el 4. Mejor pareja, Acuario. El color que les va bien el día de hoy es el color azul cielo.
1: Para Géminis, son las 6:25 minutos, 6:25. Géminis, ante las cuestiones de dinero, lo que apremia es mantener un buen impulso, de modo que podamos controlar el barco y no nos precipitemos y se tomen decisiones equivocadas. No es momento de elegir aún, hay que aguantar hasta que sea el

0: grande que vas a poder pues distinguirlo. No esperes a que las malas hierbas crezcan, debes pues quitarlas desde la raíz. Número de la suerte 01, color azul rey. Mejor pareja es una persona del signo Sagitario.
1: Ahora vamos con Cáncer, momento para que abandone su complejo de inferioridad. Es hora de levantar la autoestima, identifique sus talentos, procure ponerlos en práctico y a triunfar, mi querido Cáncer. Número de la suerte para ustedes es el 95. Mejor pareja es una persona del signo del Leo. El color que les va bien el día de hoy es el color madera.
0: Para nuestros amigos de Leo, no hay que marcarse metas mediocres. Te toca plantearse metas descabelladas que te quiten el aliento, pues tan solo de pensarlas. Este es un buen día para hacerlo. De otra manera, esa alma aventurera y emprendedora que siempre te ha distinguido está en grave riesgo de morir, de volverse invisible. Reconoce a quien actúa, reconoce a quien dice la verdad. Dile que no al primero y dile que sí al segundo. Número de la suerte 10, color blanco. Mejor pareja para nuestros amigos de Leo es una persona del signo de Piscis.
1: Ahora vamos entonces con el signo de Virgo. Despejando la mente, obtendrá la solución a muchos de los problemas que lo atormentan. Será una jornada oportuna para poner en orden sus ideas. Virgo, número de la suerte para ustedes, 85. Mejor pareja es una persona del signo de Leo. El color que les va bien el día de hoy es el color gris.
0: 6 de la mañana, 27 minutos, ahora con el signo de Libra. La vida es lo que te pasa mientras estás ocupado haciendo otros planes, y eso es sobre todo cierto con el dinero. Entre más aplaces la puesta en marcha de ese proyecto, más dinero se va a ir directamente por el drenaje. Deja de lado ese medio que te inmoviliza y pon manos a la obra. No hay que aflojar el paso en el camino. Habrá momentos para reposar y contemplar los cielos apacibles, pero ahora llueve y toca avanzar. Número de la suerte 13, color negro, te sienta muy bien. Mejor pareja es una persona del signo de Cáncer.
1: Ahora vamos entonces con el signo de Escorpión.
2: Nuestro signo pollis. ¡Aú! ¡Aú!
1: Durante todo este día mantenga distancia de los conflictos. De esta forma aligerará el ánimo y podrá aplicar toda su energía en algo mucho más positivo. Escorpión, número de la suerte para ustedes, 22. Mejor pareja es Sagitario. El color que nos va bien el día de hoy es el color verde bandera.
0: Y hablando de Sagitario, bueno, soy 28. Sagitario, es tiempo de salir de tu caparazón y demostrarte y demostrarle a los demás que estás listo para seguir en la batalla. Te tomaste la peor manera de, pues en todos los fracasos, agarraste lo peorcito, pero cuando lo hagas y cuando cambies, verás que el balance es positivo y que vas a poder salir adelante para tomar la delantera de tus competidores. No te olvides de aquellos que lo han puesto para que hayas llegado hasta ahí, ¿eh? La vida y la felicidad son tu mejor muestra de salud y de gratitud. También, número de la suerte, 20, color morado. Mejor pareja es una persona de Tauro.
1: Ahora, cuando faltan ya 30 minutos para las 7, o sea, las 6:30. Vamos con Capricornio, momento óptimo para alejar de su vida todas las tradiciones viejas. Sepa que es la causa que no le permite avanzar en muchos de los planes que usted tiene a futuro, Capricornio. Número de la suerte 10, mejor pareja es una persona del signo de Libra. El color que les va bien el día de hoy es el color azul marino.
0: Para quienes son del signo de Acuario, bien, es un buen día para hacer un balance. Debes hacer una comparación entre lo que has invertido y lo que has ganado en este periodo, de modo que puedas saber si vas por la senda correcta o es mejor que corrijas el rumbo. Vas a encontrar que justamente estás haciendo lo que debes hacer. También cuando se trate de llamar a los aliados, elige siempre a la gente a la altura del reto. No te dejes llevar por la amistad, por el cariño. Para Acuario, su número de la suerte es el 11, color que le va chido es el verde limón. Mejor pareja será una persona de Escorpión.
1: Vamos a finalizar ya los horóscopos con el signo de Piscis. Mucha atención, por favor, tenga en cuenta las situaciones y no sea tan cruel con los demás. Comprenda que no hay que juzgar a todos de la misma forma. Sea más permisivo, Piscis. Número de la suerte para ustedes es el 45. Mejor pareja es Leo. El color que les va bien el día de hoy es el color verde limón. Estos fueron los horóscopos en la Z.
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8: 6:31.
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Pues hoy juega México, señores, 26 para que marquen las 7 de la mañana, me dicen por acá. Por favor, Pollito, le puedes mandar un saludo para todos los chicos de... Se van llegando al trabajo ya con sus pantallas para ver el fútbol. Ándale, qué bien. Ahí regresamos.

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1: Ya ven el resumen de Noticetas aquí en la Z 16 para que marquen las 7.

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1: Cuando faltan 9 para que marquen las 7 de la mañana, la información que informa qué está pasando en el mundo. Irán ataca bases de Estados Unidos en Bahrein, Kuwait y Jordania. La Autoridad General de Aviación Civil de Kuwait anunció el cierre temporal de un espacio aéreo a raíz de los ataques iraníes. También ejército iraní anuncia el cierre total del estrecho de Hormuz. La Guardia Revolucionaria de Irán indica que cualquier barco que busque cruzar el estrecho de Hormuz se convertirá en un objetivo. A ver cómo se pone ahí la situación, pues ya está dominando Estados Unidos. Pues ahora el ejército iraní anuncia el cierre total. También en otra información, influencers con visa de turista no tienen permitido crear contenido en Estados Unidos, dice CBP de cara al mundial. Se lo leo de vuelta, Influencers con visa de turista no tienen permitido crear contenido en Estados Unidos, así lo dice CBP, de cara al mundial. Autoridades migratorias de Estados Unidos advierten que los creadores de contenido que ingresen con visa de turista para generar ingresos se enfrentarán a sanciones e incluso la expulsión.
2: Ándele, ¿pa' qué vino? De todos, ¿pa' qué? Si nada más traen un like. Oiga, rueda el balón. Entre esperanza y optimismo, prácticamente todo México y buena parte del planeta tendrá hoy la mirada puesta desde las 11:30 horas en el Estadio Ciudad de México para la inauguración de la Copa del Mundo 2026. Acuerda la CENTE ir hacia el Estadio CDMX. La Asamblea de Maestros determinó esta madrugada que efectivamente que los contingentes se concentren a las 8 de la mañana en el metro Tasqueña para dirigirse hacia el estadio. La CENTE intentará llegar al Estadio Ciudad de México en el marco de la inauguración de la Copa del Mundo. También en otra información que tiene que ver con el país, México campeón en desaparición, el grito que intenta resonar en el Estadio Azteca. Las cifras oficiales hacen entender la consigna. El grito resonó en el sur de la Ciudad de México, cerca del Estadio Azteca, donde horas más tarde comenzará el Mundial, pero quienes lo emitían encontraban imposible acercarse al recinto porque las fuerzas de seguridad lo mantienen blindado. Las cifras oficiales hacen entender la consigna. El país tiene más de 130,000 desaparecidos. En torno a un millar de familias de desaparecidos que llegó de distintos estados del país. Pues ahí está, mire la situación al final del día, y lo que resulta es que estos problemas, mi pollis, el mismo gobierno se los buscó.
1: ¿Solitos?
2: Porque yo no recuerdo en otro, a lo menos cuando le gritaron a Díaz Ordaz, a Miguel de la Madrid. ¿Por qué crees que tu tía no fue a la inauguración? Pues claro, no se va a permitir y que los ojos del mundo vean y observen seguramente los reproches de la gente que esté en el estadio. Por eso, como dijo mi abuelita, más vale aquí corrió que aquí murió.
1: Oye, pues sí, ir allí sería ponerse de pechito.
2: Así es darle de comer a los leones, pues cómo. Claro que no.
1: Y pues,
2: sí, dijo mi abuelita, si mensos no son.
1: Merecido, ¿no? Pero así es la reacción así del pueblo.
2: Y aún te voy a decir una cosa, Nicolás.
1: Dímelo.
2: Para que lo entiendas tú y lo que es.
1: Los y vayan y platiquen, a ver.
2: Y vayan y digan.
1: A ver.
2: Los estadios de fútbol, Nico. Los estadios de fútbol en todo el mundo, ¿sabes qué?
1: ¿Qué?
2: No se equivocan. Así de sencillo.
1: Así las cosas. Bueno, ahí están. Oye, ¿qué está pasando en el estado? Fíjate que no sabía que si tú has escuchado este nombre anteriormente, Eolometeoro, ¿habías escuchado eso?
2: No, mijo.
1: Bueno,
2: cada día me pones una palabra diferente. No, ayer también me dijiste, ayer me dijiste lo mismo. ¿Qué quiere decir? ¿Quién sabe qué?
1: No, era del embarazo.
2: Ah, del embarazo
1: eutópico.
2: Ándales.
1: Eutópico. Bueno, mira, el Eolometeoro derriba postes y deja sin energía comunidades de Meoqui y Julimes. Una combinación de baja presión local y el desarrollo de nubosidad tipo cumulun. Hasta largo el concepto. Y bueno, todo esto provocó la tarde de este miércoles un fenómeno meteorológico que generó lluvias de ligeras a fuertes, la caída ocasional de granizo y vientos intensos en municipios de Meoqui y Julimes, dejando afectaciones en la infraestructura eléctrica de diversas comunidades. Pues haz de cuenta como que se le vino un tifón.
2: Uh-huh.
1: Pues trajo de todo, gordo.
2: Una tormenta, padre.
1: Y así, derribó postes y dejó sin energía a las comunidades de Meoqui y Julimes. Bueno, en el estado también, esto que ha llamado la atención, sobre todo ya que en el ambiente político aquí está como que todos los días hay un ingrediente más. Bueno, pues queda Morena con 11 diputados, se va Rosana Díaz. Dejó claro que no renuncia a la diputación porque adquirió un compromiso con la ciudadanía de Distrito 4 de Juárez, que acudió a votar por ella y por quienes seguirán trabajando en sus labores de representación popular. Y desde ayer la diputada Rosana Díaz dejará de pertenecer o dejó de pertenecer a la bancada legislativa de Morena y será diputada sin partido en la legislatura. Así lo anunció ella misma durante la sesión de la diputación permanente.
2: Ya la traen en las redes sociales por este movimiento a mi querida y estimada Rosanita, pero también quién le manda, pero pues bueno, dice quién los, decía mi abuelita, ¿quién los trae allí, hombre? Hombre, también que estaba como lectora de noticias y se metió a la política, y ahí está. Por eso, Nicolás, sí. Por eso te recomiendo, tú como comunicador de gran trayectoria, con un nombre ya escrito con letras de oro en las páginas de los medios de comunicación en esta frontera, hazme caso, Nicolás, nunca, nunca. Así como tú me dices, no te metas con la nómina, no te metas a la política, Nico. Nunca, nunca, porque...
1: ¿Ni de regidor?
2: Ni, no, peor, güey.
1: Pues de levantar dedo, hombre.
2: De recomendables, algo, no, Nico. Metes un pie a la política, güey, y te echas a perder. Es más, pierden mi amistad, cabrón. Con eso te lo digo todo.
1: Oye, ahorita me meto.
2: No, la neta.
1: No, para eso hay que tener, yo creo que el temple, la labia, el rollo, no sé.
2: Y tener la lámina muy gruesa, Nicolás, sí, para que aguanten los madrazos, no, porque sí. Hay muchos, en su gran mayoría, que tienen la laminita muy delgada.
1: La concha, sí.
2: La conchita así muy delgada, que dices algo, ¡uta! Y luego parece que se lo ponen hasta que el saco, hasta de su color favorito. Sí. Esos politiquillos de tercera que tienen la laminilla muy delgada. Es más, ni lámina tiene.
1: No. Oye, mira, pues ahí está. Ya por último, para terminar, ofrecen 1.2 millones de pesos por 6 desaparecidos.
2: Vamos a ver.
1: En un esfuerzo institucional por romper el silencio, reactivar la indagatoria de campo y obtener datos ministeriales fehacientes que conduzcan al paradero de 6 personas ausentes en la zona noroeste de la entidad, la Comisión de Búsqueda del Estado de Chihuahua mantiene vigente una bolsa económica acumulada de 1.200.000 pesos en recompensa. Se trata que son 2 matrimonios levantados en madera y un par de personas de Nuevo Casas Grandes que están ausentes desde hace casi una década y ofrecen esta cantidad de dinero, 1.2 millones de pesos por estos que están desaparecidos. No se sabe nada, no se sabe, ya 10 años y no hay ninguna razón.
2: Fíjese nada más. En fin, en información en la frontera, ¿cómo amanecimos? Así lo subraya y lo marca la página de noticias, es lo que hay. Anoche una mujer fue privada de la vida en la colonia Héroes de la Revolución. Los hechos en la calle Capulín, policías municipales mencionan que tenía atado al cuello un alambre de púas, fíjese nada más, y que es de unos 40 años la mujer. Esto anoche, una persona que se encontraba conduciendo una bicicleta fue el blanco de un conductor que manejaba a exceso de velocidad y eso provocó que perdiera la vida en hechos que se registraron en la colonia Carlos Castillo Peraza, en las calles José Contreras y María Teresa Rojas. El ciclista perdió la vida ahí mismo. Ardió un auto en el puente Santa Fe, no reportan lesionados. También reportaron a una persona golpeada en la vía pública en las inmediaciones de la Plaza del Periodista.
1: En El Paso, ¿qué está pasando? Arman fiesta futbolera en el consulado del Paso, organizada por el gobierno federal mexicano. La celebración para ver la inauguración del Mundial de la FIFA 2026 comenzará a las 11:30 de la mañana. Ya por ahí la gente que quiera acudir. Bueno, también arrestan a guiador que causó accidente vial a propósito. Se trata de un hombre de 41 años que fue arrestado pues luego de presuntamente provocar de manera intencional un accidente vehicular, intentar escapar de las autoridades y de resistirse a su detención. Así lo informó la oficina del sheriff del condado del Paso. Huyó del lugar y se resistió. Lo arrestaron. Le fijan una fianza de $102,000 a este guiador que causó un accidente vial a propósito.
2: Lepe.
1: Y dijo, ay, pues, para que vean qué se siente. Y en otra información, consume fuego parte de residencia en la madrugada. Un incendio registrado durante la madrugada del miércoles movilizó a las corporaciones de emergencia de Sunland Park y del condado de Doña Ana, luego de que las llamas consumieran parte del garage de una vivienda ubicada en la cuadra 900 Nickel Hill, en esto allá, en por el rumbo de Sunland Park.
2: En los deportes, remontada histórica, con la mayor remontada en la historia de las finales, los New York Knicks derrotaron el día de ayer 107-106 a los Spurs de San Antonio de Víctor Wembanyama y se colocaron a solo un triunfo de su primer título de la NBA desde 1973. Emocionantes las finales de la NBA. También ya arranca esta serie del béisbol estatal. Los Indios de Juárez visitan a los Manzaneros de Cuauhtémoc y a los Venados este fin de semana. Y todo listo, señoras y señores, 11:30 de la mañana de hoy es la inauguración oficial con la participación que llama la atención de Belinda, de Los Ángeles Azules, de Maná, y la interpretación del himno nacional mexicano estará a cargo nada más y nada menos que de Alejandro Fernández. A la 1:00 p.m. de este día, 11 de junio, rueda el balón en el Estadio Ciudad de México. La selección mexicana enfrenta en el partido inaugural a su similar de Sudáfrica.
1: Oye, pues mira, los que van a estar ahí en el arranque del show que está programado a las 11:30 de la mañana en el Estadio de la Ciudad de México, son algunos, o como lo conocen los mexicanos, el Estadio Azteca, ahí en el centro de una de las canchas se va a brindar pues este evento. Va a estar Burna Boy, cantará por primera vez en vivo el tema Dai Dai, himno oficial del mundial. También estará Belinda, Los Ángeles Azules, Danny Ocean, J Balvin, Lila Downs, Maná y la sudafricana Tila, Alejandro Fernández, el que va a interpretar el himno nacional. Todo está listo para que se dé como está programado, así que es puntualito en la hora. Cuando se dice a las 11:30, va a ser a las 11:30. También ya anotan un gol en esta, pues, primer gol de mundial de con conciertos simultáneos, en transmisión simultánea, artistas como Andrea Bocelli. También, pues van a estar ahí para formando parte de esto que va a estar sucediendo con el mundial. Va a ser información todos los días con este tema de artistas y demás. Así de que hay que estar pendiente de toda la gente que es fan del fútbol. Todo lo que va a estar sucediendo, seguramente habrá después al final un recuento padre de todo lo que va a ser este evento tan esperado. Vamos a ir a la pausita, regresamos de Volantín, son las 7:02. Si hubiese algo importante, trascendente, lo vas a ver aquí inmediatamente por la Z 103.5. Tú puedes ser nuestro reportero Z. Cualquier situación que veas, que quieras comentar, que quieras mandar ese audio, ya se la saben, 656-857-7950 de la Z. Pausita y regresamos.
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2: De la mañana con 7 minutos aquí en la Z103.5. Vámonos con el tema de Juan Gabriel. Esta canción que fue grabada o que en este álbum que fue presentado en el año 1995 viene en el álbum El México que se nos fue. Fíjense nada más, ya en aquellos años ya Juan Gabriel había visto que había cambiado nuestro país y realizó este álbum El México que se nos fue. Y de ahí se desprende esto que se convirtiera en un éxito, El Palo. Ese es el título de la canción. Y aquí está en la Z. El Divo de Juárez.

0: son las 7:19. 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
1: Ya regresamos con la pregunta esta mañana. La pregunta es, Gordo.

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1: Ahí está la pregunta del día. Mis expertos en deportes, sobre todo en fútbol, ¿verdad? Que conocen y saben cómo está la alineación que va a estar defendiendo los colores, nuestra selección. Y hay gente, pues, que obviamente no se pierde la fe de que nuestro país, nuestra selección, llegue a una final de mundial. Y el primer partido es hoy. ¿Cuál es tu pronóstico? Déjense caer, mis queridos conocedores. Esa
2: ¿cuál
1: es la pregunta?
2: Tu sentir, ¿cómo ves a la selección? ¿Tu pronóstico? ¿Crees que gane México? ¿Quién irá a anotar el gol? Pues se viene una de... El estilo de Javier Aguirre es prácticamente conocido hasta por los niños de 5 años, ¿no? El estilo de Javier Aguirre ya es muy conocido, el clásico 4-4-3-3. Y nos interesa quién estará en la delantera, pues obviamente se ve que estará el Piojo Alvarado de las Chivas, Quiñones y Raúl Jiménez como punta, apoyándole por las esquinas el Piojo Alvarado y Quiñones. No se ve como que vaya a iniciar el talento del Morita, quizás para la segunda parte, depende cómo se vaya a ver el juego. Pero tú, ¿qué opinas? ¿Cuál crees que sea el resultado el día de hoy? Manda tu Z WhatsApp al 656-857-7950.
3: La radio Neta, la Z, mi Juanjo y Pollito, buenos días.
1: Buenos días.
3: Mi pronóstico para ahora, México 3, Sudáfrica 1, gol del Chaquito Jiménez y dos del Jiménez, mi Juanjo. Saludos. Y sí. Viva México.
2: Gracias.
3: Canijos.
2: Hay dos Jiménez, ¿eh? El Chaquito y Raúl.
1: A ver.
4: La Roneta lo acepta. Pues mira, Juanjo, va a ganar México 3-1.
2: Vámonos. Yo también pienso eso, ¿eh?
4: 3-1 y también apuro Sudáfrica porque tengo un primo que es negrito y pues tengo que creerlo.
2: ¿Sí? Para que no se...
4: ¿Sabes cómo te digo, no?
2: Sí, sí.
4: Pero 3-1 va a quedar, 3-1. Ya se la saben.
1: Ok, ahí está, pues miren, ustedes que conocen ampliamente las capacidades de nuestra selección.
2: De los jugadores.
1: Y a ver, los de Sudáfrica.
5: La radio Netla Z, buenos días, Pollito Juan José.
1: Buen
5: no
1: día.
5: Me gusta el fútbol, pero yo pienso que 2-0 favor México. Quién sabe, no estoy segura. Es mi humilde opinión.
2: Sí. Yo digo que también comparto la misma opinión que los primeros dos radioescuchas, pues yo creo que gana México 3-1.
1: 3-1, ok.
2: Dios quiera.
1: O sea, no nomás uno, van a ser tres.
2: Sí.
1: Eso.
6: Y gane México.
7: La radio Neta es la Z, buenos días, Leperillos. Oye, Juanjo, deberían de hacer una rifa, mijo, de un docecito para el que atine en qué minuto va a caer el primer gol.
2: Arre.
7: Ahí estaría suave. Ya dejándonos de eso, mijo. Va a ganar México 2-1, mijo. 2-1 va a ganar. Saluditos, Pollito.
1: Saludos.
2: Gracias.
8: La receta. Hoy gana México 2-0.
1: Usted no les consiguió ni uno a Sudáfrica.
2: La capacidad goleadora del equipo mexicano se vio reflejada en el último partido, Pollito.
1: En el amistoso.
2: Golearon, sí, ajá, en el amistoso. Y es que pues, traemos, bueno, fíjate, Quiñones, el goleador de Arabia. Jiménez también ha demostrado

0: veo a la selección de Sudáfrica es que pues traen muy buenos corredores.
1: O corren,
0: parecen, corren como caballos,
1: parecen, o sea, ladrones de Oasis Revolución, güey. Esos que se roban las pilas y salen a madre.
0: Ay, que se roban alcantarillas.
1: Se roban tapas de alcantarilla y salen a madre. No se alcanzan.
2: Che, Juanjo, pollito, buenos días.
0: Buen día.
2: Che, mi Juanjo, 4-4-3-3. Pues, ¿cuántos jugadores son?
1: Es que no contaste al árbitro, güey. 4-4-3-3.
3: Ok. Pero bien, este es la Z, buenos días, Juanjo, pollito. Sí. Pues yo pienso que va a ser 1-0 para ir arrancando con pilas ahí poco a poco. Vamos, México. Sé que está difícil para esa selección, pero pues que Dios nos acompañe y mínimo llevemos el triunfo hoy, el 1-0.
0: 1-0. Ella sí escatimó poquito, así que ya que va a estar difícil.
1: Sí.
4: Zeta, mi Juanjo, mi pollito. Pronóstico de hoy. 1-0. Gol de Vela.
1: Gol de Vela.
4: Dijo Vela ya. Primero que nada. Ánimo. Así, los Lobos juegan igual que los de México. Los Lobos. Hijo de.
5: Buenos días, mi Juanjo y mi Pollis.
0: Sí, buen día.
5: La radio de Neta es la Z. Yo creo que vamos a quedar 2-0 y Raúl Jiménez mete un golecito. Golecito mete Raúl Jiménez.
1: Dice,
5: buen día.
1: Gracias. ¿Contra qué otros equipos va a jugar México? Pues en el grupo está Sudáfrica y luego viene Corea, la República de Corea y luego la República Checa. Esos son los equipos del grupo de México, el grupo A.
0: Ahí está.
1: Adelante.
0: Le escuchamos. ¿Tu pronóstico cómo va a estar este partido, primer partido?
6: La reina esta es la Z, mi Juanjo, mi Pollis. Pues va a ganar México 3-0. 3-0 le vamos a meter tres pirulos a la selección sudafricana. Gol de Álvaro Fidalgo, uno de Quiñones y uno del Chaquito Jiménez.
1: Ándele.
6: Ahí nomás.
0: Ok, ahí está. Le escuchamos. Dice por acá, me lo mandan escrito. Dos, dice, Sudáfrica, ánimo. O sea, México nada. Mira. Buen día, pero es que van a quedar 1-0 favor México. Gracias, por acá le escuchamos.
7: Buenos días, la radio de Neta es la Z. Hoy gana México 3-1 con goles de Raúl Jiménez, Brian Gutiérrez y uno de Morita también. Pero tienen que sacar al Piojo porque si no, vamos a jugar con 10. El Piojo no
1: trae nada.
7: Nancy Mijares, abogada de migración. Saluditos.
0: Ok.
1: Ese Piojito. Días,
8: la radio de Neta es la Z. Hoy gana México 4-1, pero el primer gol que el minuto 15, el primer tiempo.
1: Yo pienso, 15. Quisiera, por supuesto, juega muy bien el Piojo Alvarado, pero como que ha permanecido así, como que le falta ese pasito, mi Pollis, para poder lograr algo trascendente, ¿verdad? O sea, esta es un escaparate para él y para muchos jugadores, en donde todavía pueden, pues imagínate, los ojos del mundo están sobre ellos.
0: Ahí está, lo escuchamos.
9: Esta es la Zeta, un boni. 1-1, primer tiempo, segundo tiempo, 2-2, ya cuando faltan 2 minutos, 3-2, pierde México.
1: Caray, monividente.
0: Este fue la yugular.
3: Esta, Juan Pollito, yo creo que hoy gana México. Así como jugó el último partido, yo creo que juega hoy y gana 3-1. Hoy gana 3-1 México.
1: Porque como jugó el último partido, esa seguramente es la base, mi Pollis. Era ya el último ensayo para que seguramente así como se plantearon en ese partido, empiecen el mundial, ¿no?
0: Ánimo, cuadro.
4: La reina está la Z, con 1-0 que gane, pero que gane México.
0: Eso.
1: Ay, qué ánimos,
10: El pronóstico de hoy se pronostican más chelas después del partido.
0: Eso, que no caiga el ánimo.
11: La radio neta es la Z, va a ganar México con gol de Giovanni Dos Santos, gordo. De Giovanni Dos Santos.
1: Giovanni ya está jubilado, gordo.
0: Pero en su casa va a jugar él.
1: ¿Qué mundiales nos regaló?
4: Está 1-0, perros. ¡Águila!
12: Buen día, buen día. La radio de Neta es la

0: apoyito, Juanjo. No, pues nomás con que gane la selección, con eso nos conformamos. A ver hasta dónde avanzan, ojalá y lleguen lejos, pero nomás con que gane el primer partido en México, porque es el ¿cómo se dice? El protagonista hoy, el día, abriendo los juegos del Mundial.
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0: 7:35.
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0: 7:38.
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11: Oye, chiste, digo, oye, pollis. Oye, pollis, el chiste. Pues fíjate, es que los niños son muy inocentes, pues
12: claro.
11: Pero este era un niño que tenía 5 años. Entonces se metió a bañar con el papá. Y ya, pues estaba bañando, ¿no? Y de repente el niño le pregunta al papá:
13: papá, ¿qué es eso, papá?
11: Señalándole el pilín al papá. Y el papá, pues, le dice, es un estropajo, mijo.
12: Caray, caray.
11: Ah, órale. Y luego, pues, ya pasó el tiempo, ¿no? Como a la semana, el mismo niño se metió a bañar, pero con la mamá. Ya se está bañando con la mamá el niño de 5 años, inocente el chavito. Y de repente le dice a la mamá:
13: mamá, mamá, ¿qué es eso, mamá?
11: ¿Qué? Señalándole la parte a la mamá.
12: Sana hacia la parte.
11: Así es. Y la mamá le contesta también de manera inocente, le dice: es un estropajo, mijo. Y le dice el niño:
13: ay, está más chido el de mi papá porque tiene agarraderita.

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0: ¡746!

Señor Jesús, y a mi tía Karina y a mi prima Regina y hermano, saludos a Patti, y quiero la canción de Vapeo Chimuelo.

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0: Son las 7:57. 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
2: Las 8:02.

Tú que a diario luchas por tu familia, das la cara por tus hijos, siempre estás a la vanguardia. En este mes te deseamos muchas felicidades, papá. Son las 8:05.

0: 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Las 8:15.
1: Efectivamente, 8:15 aquí en la Z 103.5. Después de esta viene la historia de Neta. Mira nada más, aquí está Majo Aguilar, que viene mañana aquí a la frontera por primera vez a la Feria Juárez 2026.

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2: Son de Neta, esta historia que nos envía este chico. Y obviamente le damos lectura a lo que nos manda. Si tú quieres mandar tu historia, mándala al Messenger de nuestra página oficial, es la Z103.5 FM, o bien mándasela al Pollito, él lo encuentras como Nicolás Díaz Moreno, o a tu servidor, Juan José Luna de la Rosa. Mándanos tu historia, las puedes escuchar todos los días, la repetición a partir de las 12 de la noche y también a través de Spotify. Dice lo que nos escribe este muchacho, pon atención por favor, dice: hola, buenas tardes, quiero contar mi historia, realmente necesito consejos, o a lo mejor los necesito o no los necesito, pero en este momento solo quiero platicarles, quiero comentarles que yo soy de los que vive en Juárez y trabaja en El Paso. Los días los cruzo, todos los días cruzo, y hace tiempo mis amigos, compañeros del trabajo, me dijeron que no me regresara a Juárez, que saliéramos porque pues ya me quede en El Paso, para que me quedara en El Paso. Más tarde nos fuimos a un lugar reconocido aquí en El Paso. Todo muy padre, el desmadre, todo bonito. Había una mesa en donde estábamos con unas chavas muy guapas, eran tres. Yo empecé a platicar con una de ellas, pero me dijo: paga y vámonos. Para no hacer la tan larga, les terminamos pagando la ped y nos fuimos todos al departamento de mi amigo. Un amigo vio a la misma que yo vi y ella nos dijo que al mismo tiempo tuviéramos relaciones. Mi amigo dijo: no, yo no quiero. Y yo pasé primero con ella. Cuando salí, mi amigo se metió también con ella. Ella lo estaba buscando. Ya peda, a otro de mis amigos también lo buscó, pero él no le hizo caso. Todos al último quedamos por todos lados. Ellas se fueron y yo tenía una cirugía programada a un tiempo, pues me hicieron todos los estudios que se hacen ya para la operación, y me dice el doctor que no me puede operar porque tengo el VIH. Y pues para mí fue algo sorprendente. Yo supe en ese momento que había sido aquella vez y le marqué a los del trabajo, todos se hicieron pruebas y resulta que solo los dos que nos metimos con esa chava estamos contagiados. Porque pues no se tenía que estar esa parte y no sabía que fue ese día. Yo solo sabía porque estaba seguro, le hablé a mi amigo y le dije, y todos los que fuimos ese día se hicieron pruebas y solo mi amigo y yo terminamos contagiados. De veras que a veces uno no sabe lo que sucede. Las chavas todas, incluso con la que yo estuve, muy guapa, muy bonita, muy buena, olía bien rico. De esas que hacen ejercicio, de esas personas que no piensas y la riegas. Y pues ahora asumo las consecuencias de mis actos. Hombres, no se metan con gente que no conozcan. Y a veces, aunque conozcan, no sabemos las camas por donde han pasado. Hoy me tocó a mí y ya me arruinó la vida por esta calentura. ¿Qué piensan? Quisiera escuchar a la gente. Gracias. Pues solamente lo buscó, pero pues es que no sabes,
0: ¿verdad? Pues es como dice Eva, era de esas, se veía todo normal,
2: normal,
0: saludable la chica, fitness,
3: guapa, como ella menciona.
2: Él lo dice, olía rico, hermosa, bella, bonita, ¿quién lo va a pensar, verdad? Pero acuérdate que donde menos piensas, mi pollis, ahí está el clavo.
0: Fíjate, decía mi abuelita, el diablo se presenta de mil maneras, gordo.
2: Y en este caso, en esta ocasión se le presentó a él, pues de una manera guapa, una manera, una fémina hermosa. ¿Quién lo iba a imaginar? Que ya venía, y a lo mejor lo hizo con con alevosía y ventaja, Nico.
0: Pero no, a lo mejor ella ni sabe, gordo.
2: Pues esa es otra, por eso digo.
0: A lo mejor ella piensa que está normal en su salud, ¿verdad? Sí, bueno, que no tiene ningún tipo de enfermedad.
2: Pero vamos a ver qué dice la gente.
0: Le escuchamos, ¿qué hacer? Desconozco el tema, sí, el SIDA ampliamente, y a ver qué dice la gente.
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0: Okay. Ahorita le mandamos el saludito a su papi con todo gusto. Vamos a este espacio para que manden el consejo para este joven que manda su historia.
5: Muy buenos días, padre Antipolos. Pues una vez más queda de manifiesto la irresponsabilidad a la cual está expuesta la gente.

0: en lo que a lo sexual se refiere. Ahora, para eso existen los preservativos y eso existe el sexo seguro. Ahora, tengo yo entendido que el VIH tiene determinado tiempo de incubación para poder ser transmitible y todo eso. No creo yo, disculpa la disonancia, no creo yo que haya sido así con esa cita. A lo mejor él ya lo traía y como quedaron sus fluidos en la muchacha, entró el otro chavo, pero pues no estaría todavía visible en su amigo, mi rey. Es después de ciertos años que se hace visible el VIH, no es de un día para otro. Águila.
1: Sale, gracias. Le escuchamos. ¿Qué consejo, qué comentario?
2: Buenos días, mi Juanjo y mi Pollo. Pues bien merecido se lo tiene el morro. Porque del principio se hubiese dado cuenta, de que la morra insistía que con los dos. ¿Por qué? Porque ella ya sabía que estaba infectada. Ahora que se asuman las consecuencias el morro y para adelante, no queda de otra. Saludos y bendiciones, mi amigo, desde Madison, Wisconsin.
3: Buenos días, Juanjo y Pollito.
1: Buenos días.
3: Aquí a este chico lo que le faltó fue visión, porque desgraciadamente si él estaba viendo que le echaba ojo a uno y a otro y a otro, pues esa mujer jalaba sin rienda. Y tristemente ahí la calentura le ganó porque no usó protección. Desgraciadamente estamos en una sociedad tan vulnerable a ese tipo de enfermedades, porque lo sabemos que existen, pero no nos cuidamos.
4: La radio de neta es la Z, mi Juanjo y Pollis. Pues que si hay muchas enfermedades, por eso hay que ponerse pues hasta una de la de Bimbo, ¿no? Si no hay un condón, pues una de Bimbo de perdida.
5: Mi medida.
4: Está canijo ya. Ya no hay remedio. No hay vuelta atrás. La radio de neta es la Z y que gane México.
5: Gracias.
6: La radio de neta es la Z, Juanjo y Pollito. Aquí mi humilde opinión es que no le ganó la brama y les gana la brama a ustedes como caballeros, no a todos, pero casi a todos. Entonces, que no les gane la brama, usen su gorrito, cuídense. Ay, no, ¿qué voy a hacer con esta gente? Ánimo, gente bonita.
5: Déjame nomás la acomodo.
6: Montaperros.
5: Nomás le acomodo la cachucha a esta muchacha.
1: A ver.
5: No generalice. Es que todos los hombres se van. No, mija. Sea seria. Y aquí no, en este tipo de caso, porque tan caliente es el hombre como tan caliente es la mujer. No me venga a mí, malilla. Sea seria. O no me diga que usted no se le prende el parche. ¿Eh? ¿Sí? Es una irresponsabilidad de los dos. ¿Sí? Porque, oyes, como mujer, si yo me voy a meter con un vato y luego con otro, oyes, pues ponte condón. Oyes, pues esto. No me vengas a mí, malilla. No quieras darte ínfulas de que lo sabes todo y que tienes la verdad absoluta. Si así fuese, no estarías en la maquila. Punto.
1: ¿Punto para quién?
5: Para punto, se cierra la rosca, punto.
1: Punto para México.
5: Punto para México. Sí, gordo, ¿cómo me viene a mí a hablar esta chica, gordo? A decir que todo, es que los hombres, les gana la brama. Pues déjeme que le diga que en este caso no, porque la muchacha hasta quería con el otro, gordo.
1: Con los dos, dice nada más. Pues y fue, chuleteó los dos, gordo, porque los dos se enfermaron.
5: Sí, los dos se enfermaron.
1: Dice nada más, qué triste.
7: La radio de neta, la Z, Pollito y Juanjo. No, mijo, pues, ¿qué no le enseñaron? Que sin gorrito no hay fiesta, mijo. Ya es que también no se puso trucha, por muy buena nota que la haya mirado. Debería haber usado protección, ahora ya está arruinado, pero no se agüite, échale ganas y gracias a Dios ya hay con qué tratamientos para seguir adelante su vida, ¿verdad? Como sí, una ya. Vida normal, nomás cuídese y pues ahora usted no vaya a andar haciendo el mal por ahí, chavalón. De no de avisar y o no cuidarse y andar infectando a medio mundo.
1: Oye, gordo, fíjate que acabo de googlear qué onda con el SIDA, porque yo desconozco el tema, y gracias a Dios como...
5: Sí, ya hay vacuna, ¿no?
1: Porque no, así como usted, como yo, la mayoría de las personas, pues lo desconocemos porque, pues, no investigamos este tipo de cosas, porque pensamos, como dijo el chico, que nunca le iba a pasar. Pero mire nada más, el VIH-SIDA actualmente no tiene cura definitiva.

0: Viva. Pero es una enfermedad crónica altamente controlable. Con el tratamiento antirretroviral TAR, los pacientes pueden suprimir el virus hasta niveles indetectables, lo que evita la fase de SIDA y les permite llevar una esperanza de vida normal y saludable. Y hablando del control efectivo, el tratamiento diario evita que el virus se multiplique. Ser indetectable significa que la cantidad de virus es tan baja que no se puede medir en análisis de sangre, protegiendo el sistema inmune y evitando la transmisión a otras personas. Y ya, pues aquí trae el tema más amplio, pero así en lo principal, lo que es la cabeza de este artículo, pues es de lo que habla, ¿verdad? Que a lo mejor si uno piensa que se va a morir ya, ¿verdad? Pues todavía hay esperanza de vida, llevando un control, atendiéndose, y sobre todo va a estar bajo un tratamiento supervisado por un doctor.
1: Dice por acá, este chico dice, buenos días, Juanjo, yo les quiero comentar algo. ¿Sí? En lo personal, dice, yo tengo como 3 años saliendo con una persona, no somos ni novios ni nada, solamente nos vemos para tener sexo. Y nunca yo he usado condón, ni ella me lo ha exigido. Pero obviamente pues yo confío en que ella nada más tiene relaciones conmigo. ¿Crees tú, o qué dice la gente, si necesitamos usar preservativo a la hora de tener relaciones? Obvio, nada más yo estoy con ella. Yo no tengo relaciones con otra persona más que con ella. Ya tenemos 3 años matando. Vamos, bueno, no dice así, eso yo se lo incluí.
0: Okay.
1: Pues no sé, ¿verdad? Si nada más dice, si ella con él confía en ella, de que nada más con él tiene relaciones, pues igual y quién sabe. Pero yo creo que esa pregunta se la debe de hacer directamente a alguien especialista, en este caso un médico.
0: Igualmente a ella, ¿verdad? Oye, sí, qué tan confiable es nuestra relación, nada más somos tú y yo, ¿verdad?
1: Sí, sí.
0: No vaya a saltar, como no hay un compromiso de pareja, gordo, pues tienen la libertad de irse cada quien a donde quiere. Sabrá Dios. Pero bueno, ya para cerrar, escuchamos estos últimos
1: comentarios.
0: Sí.
2: La radio Neta es la Z. Buenos días, mi patitas de rifle.
1: Levanta.
2: Pues hay muchos tratamientos para que pueda empezar y yo les recomiendo que no se avienten al ring sin la máscara, porque está canijo.
3: La radio de Neta es la Z. No, pues como se le hicieron a él, que la haga, que siga contagiando gente.
4: Juanjo, aclaro, dije no a todos más que a la mayoría. Aclaro, lávate la boca, mi Juanjo. Ánimo, gente bonita.
1: Usted lávese, pero las patas.
0: Ah, caray, ¿por qué? Le van tomando fotos. Oye, pues ya cerramos con este último y vamos. La licenciatura está en reposito.
1: Sí, pero de cualquier manera, Pollito, ¿sí? Esta historia ya se le dio trámite para que la licenciada, pues obviamente le dé seguimiento. Muchísimas gracias. Y obviamente necesitan mucha terapia.
5: El hombre no está pidiendo que lo corrijan ni que lo juzguen. Él está dando su historia para que los demás, todos, ahora sí generalizo, Juanjo,
1: ¿sí?
5: Todos los hombres y también mujeres,
1: se cuiden.
5: Aprendamos de los errores de otras personas, ¿verdad? Nadie aprende en cabeza ajena, pero en esta ocasión sí deberíamos de poner atención, ya que, como dicen, le echó a perder su vida, ¿verdad? Ahora tiene que lidiar con esa enfermedad. Ánimo a todos y aprendamos de los errores de los demás. Chelo, saludos.

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16: Las 8:47.

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1: Ocho cincuenta y uno. Ya viene la viejita del país.

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10: ¡Nueve, seis!

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Como los llamaste antes, vamos, muchachos.

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0: Son las 9:13.

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1: Vámonos con este espacio para que toda la frontera se entere, damas y caballeros, en este momento. Lo que nos quieran platicar, chismear, dónde se van a ir, dónde lo van a ver, el partido, qué van a comer. Y a la gente sigue mandando pronósticos, gordo.
2: Claro que sí, mucha gente entusiasmada, mi pollis. Vemos camisas, a lo menos aquí en la oficina, todos traen su camiseta de selección. Nada más, ¿sabes quién no trae?
1: ¿Quién?
2: El de aquí enseguida, el vecino. Trae una camisa de... Bájale. Apágale, voy a cerrar el micro.
1: Es lo que hay,
2: es lo que hay. Bueno, pues todo el entusiasmo, porque hoy es un día especial, un día que se vive solamente cada 4 años, o cuando la selección mexicana va a jugar un partido de gran trascendencia. Es el mundial, es la Copa del Mundo. Ya faltan que alrededor de unas 4 horas para que ruede el balón, por lo menos.
1: 2 horas para que sea la inauguración.
2: La inauguración, ya mucha gente está entrando al estadio, se ve ahí en las imágenes que nos están enviando desde la Ciudad de México, nuestros compañeros que están instalados allá en los reportes de todo lo que es el equipo de Informe 24. Ya empieza a accesar la gente de una manera muy tranquila, mi pollo, lo veo.
1: Las 5 de la mañana está,
2: sí,
1: la gente.
2: Con tu celular, ahí traes tu QR, llegas a las puertas del estadio, clic, clic, pásele, por favor. Sin más ni más, preguntas, ahí ya con esta tecnología en donde puedes accesar a lugares únicamente y ahí con tu teléfono celular. Vamos a ver qué dice la gente.
1: Y mira nada más los momentos importantes que tiene ese mundial, la inauguración y la final. Porque ya, o sea, va a haber muchos partidos, ¿verdad? Pero ahorita la atención está centrada en este momento ya por todo lo que va a suceder con la inauguración. Qué bonito.
2: Vamos a la gente, ¿qué dice? 656-857-7950. 656-857-7950. Escúchate en la Z.
1: Manda Z a WhatsApp, pero ya.
3: Esta es la Z. Saludos, mi pollito Juan José. Que toda la frontera se entere que la neta, la tiene muy difícil México contra esos canijos. Todos sabemos que esos canijos están bien grandotes, son unas mendigas lagartijas. Y van a jugar pura bola alta, y va a estar canijo. Pero vamos, México, vamos. Todo mi apoyo para México.
2: Uh-huh. Son 11 contra 11, con un solo balón, en la misma cancha. Si la cancha está buena es para los dos, si la cancha está mala es para los dos. Pero déjame decirte que la cancha del Estacuas, del Estadio Azteca o del Estadio Ciudad de México, como es ahora, parece una mesa de billar, gordo. Hasta los de Sudáfrica se sorprendieron.
1: Digamos. ¿Cuánta lana le metieron ahí al estadio?
2: Millones y millones y millones de pesos que les prestó Banorte.
4: Buenos días, Juanjo y Pollito.
1: Buen día.
4: Que toda la frontera se entere que México va a ganar con 3 goles de Hugo Sánchez.
1: Ay, esta llamada nos la mandaron hace 40 años.
2: ¿Te acuerdas cuando porteriaba Cirilo aquí con los indios?
1: Okay, sí.
2: Cirilo Sabusa. Ahí estaba una vez en el mundial pasado. Estábamos yo y mi mamá viendo el en paz descanse, mi mamá. Y dice mi mamá: oye, ¿no va a jugar Cirilo? Ah. Oh.
5: La reina de la Zeta, que toda la frontera se entere que está cumpliendo años.
2: Parece que va.
1: Saludos. Estás matando más ruedo tú, ¿no?
2: Parece que va, estás viendo y no ves.
6: Que toda la frontera se entere que nos vamos a ir temprano en el jale para ver el juego, nos vamos a ir de pinta, fuga.
1: Sale, gracias.
7: La reina está la Zeta, mi pollo y mi Juanjo. Saludote. Sí, que toda la frontera se entere que sí gana México. Ya se acabó. Que si ganamos, que si jugamos bien, que si no jugamos bien. Ahí los vamos a apoyar con todo. Los vamos a apoyar con todo, raza. Paisita, una disculpa.

0: no te la pude conseguir, pues te era más fácil conseguirte una bandera, ¿sale? Saludos.
1: Era más fácil conseguir una carpa de circo.
2: Una sábana, ¿no?
3: Toda la frontera se entere que mi compa Felipe anda buscando gallos que le apuesten para México y Sudáfrica. Él le va a Sudáfrica.
1: Ahí están mil varos.
3: La compañía Rodríguez Plaster y Pachullito que anda ahí tirando barra.
2: Ándale. Vas a apostar,
4: híjole. La radio en este la Z, Juan Juan Pullito, buenos días. Que buenos toda días. La frontera se entere que México debe de golear 4-0 a Sudáfrica, 3-0 a los coreanos y un 2-1 a los checos. Que no salgan con mermas. Es ahora nunca, arriba los rayados.
2: Ándele.
5: Radio en este la Z, que todo Juárez se entere que patas de garza. Nada más está diciéndole cosas a mi compa, el Ángel. Saludos, y hoy gana México, señores. Saludos de su amigo el Tártaro Junior.
6: La radio Z es la neta. Que toda la frontera se entere que esos de las pipas que llevan el agua a los kilómetros ya llegan sin agua, todas agujeradas. Inviértale ahí, poquita soldadura, hombre, póngale un parche.
7: Buenos días, la radio, esta es la Z, va a ganar México y un solo voto para mi compa el Jesse que viene aquí dormido.
8: La radio, esta es la Z, que toda la frontera se entere que me gustaría un 4-0, pero siendo realistas 2-0 vamos a ganar.
2: Dale.
9: Que toda la frontera se entere que ese señor se pasó de lanza. Antes no dijo que se iba por tener este Jorge Campos, que quería mirar a Sague jugar.
10: La red de la Z, que toda la frontera se entere que ahorita cuando empiece el partido me voy a hacer enfermo, que traigo chorro para irme al cantón a ver a mi México.
2: Me voy a hacer el enfermo.
11: La radio de Neto es la Z. Hay nada para confirmar el detalle de ayer, Juanjo. El paisa, el astilla, sí son pareja, nomás que lo niegan. Los he visto ya atrás del taller allá a beso y beso los dos. No lo niegues, paisita.
12: La radio de neta es la Z, que tal la frontera se entere que mi mujer me puso a barrer, a trapear, a hacer de almorzar y a lavar ropa para poder ver el juego. Saludos, leperos.
1: Si no, nanay.
13: La radio neta es la Z, que toda la frontera se entere que anda amargado aquí, compañero, porque no dieron quebrada de ver el partido.
2: Ok, que toda la frontera se entere, venga.
14: La radio neta es la Z, mi pollo, mi Juanjo, que toda la frontera se entere que vamos a ver el juego de México, ya me lo permitió el jefe. Bueno, tienen todos derechos, todos, los de Cali Ciudad pueden ver el juego, ya les di permiso, canijos, oiga. Y la otra, yo critiqué mucho el proceso de Aguirre, no me gusta cómo juega Aguirre, pero hoy juega México, hoy nos ponemos la camisa, hoy nos morimos con México. Vamos todos con México. Vamos a demostrarle que estamos hechos, raza. Saludos para el paisita. No te conseguí la playera, paisita, pues que 5X, no, 5XL no te iba a conseguir. Ay, discúlpame, ¿sale? Saludos, raza. Vamos, México, 3-1.
15: Ciudad Juárez, despierta y ya se siente. Que hoy juega mi México otra vez.
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0: Ninguno. Están todos arriba.
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2: Bueno, pues órale pues, raza.
3: Hemos terminado ya el espacio de los sonidos del ayer. Jueves, Fresita. Recuerda que todos los jueves, los sonidos del ayer, hacemos un viaje al pasado a escuchar música de la gente que le gusta el rock, el pop, algo más fresón, ¿no? Algo bonito, algo bien. Son las 10 de la mañana con 55 minutos, estamos a unos minutos de que arranque ya la ceremonia oficial. Que será 35, 34 minutos para que arranque ya la ceremonia oficial del Mundial de este año 2026, que por primera vez se juega en tres países, México, Estados Unidos y Canadá, y la ceremonia inaugural es ya en unos minutos en el Estadio Ciudad de México, antes el Estadio Azteca. Nosotros vamos a lo nuestro, una pausa, regresamos, viene la promoción, oiga, voy a regalar más adelante la mochila del Mundial oficial y la camiseta oficial de la selección mexicana, cortesía de Edén Muñoz y la Z. Edén Muñoz que se presenta en Juárez el próximo 15 de agosto. 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

Para toda la gente que ya está con todo el ambiente mexicano, señoras y señores, un día muy especial para este pueblo, para esta nación. Saludamos a toda la gente bonita que ya está lista para ver el partido. Son las 11:10 a.m. Un saludo muy especial para Cristal Frank, que como siempre escuchando la Z y siempre, siempre muy al pendiente. Besos, hermosa, cuídate mucho.

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1: Achí, como dice mi compadre, señoras y señores, vámonos a la promoción. Sí, te quieres ganar en estos momentos la mochila oficial. Además, contiene el balón también. Fíjese nada más, es una mochila con balón. Es a través del Z WhatsApp. En ese número no entran llamadas, no entran llamadas. No llame, no marque, no entra. No gaste su dedito en marcar, ¿sale? No entran llamadas en ese teléfono. Única y exclusivamente por WhatsApp. Más seguridad, más confianza, cero equivocaciones. O sea, vámonos al Z WhatsApp. Es la mochila oficial que contiene el balón también de la selección mexicana. 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Y vámonos con la frase ganadora. La radio de Neta en la Z. Rápidamente. Al 656-857-7950. Escuchamos, por favor.
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1: Con eso, mija, mándeme, le voy a mandar unos corazones. Ahí le van unos corazones, mándeme su nombre completo, ¿sale? Y ahí le digo, felicidades, ya tiene la mochila oficial y el balón de la selección mexicana. ¡Y que viva México!

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Es el Jackie y el grupo Firme, que te quieran bonito. Esa rola está en el primer lugar del Top Z. Los verdaderos éxitos de Neta.

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1: ¿Quién se anima? Dijo mi compadre. Oiga, vámonos entonces a la promoción. ¿Quieres ir al concierto de Gerardo Ortiz? Ya es este próximo viernes 19. Tengo un par de Z boletos. La presentación de Gerardo Ortiz el 19 de junio en el Teatro Abraham Chávez allá en El Paso, ¿eh? De preferencia. Del Paso, Texas, ¿verdad? ¿Sí? Porque, pues imagínese nada más que se gane la promoción alguien que viva en los kilómetros. Hasta allá, que imagínese nada más qué panorama, ¿no? ¿Dónde vive? No, en el kilómetro 30. Pues tiene que ir por los boletos al Paso, en el 2100 de la Traywood y Loma Land. No, pues está muy lejos. Entonces por eso, para evitar ese tipo de situaciones y malentendidos, de preferencia del Paso, es el concierto de Gerardo Ortiz. Rayando
2: de la Z, quiero
1: ver
2: tus de Gerardo Ortiz.
1: Ok, ahí le van a mandar unos corazones. Mándeme su nombre completo, mamita, por favor. Y ya le digo qué onda con los tiquetes, cuándo los tiene que ir a recoger. Ahí está la promoción de Gerardo Ortiz. Un par de Z boletos. Muchísimas felicidades, mami. Mándame tu nombre completo, por favor. Y dice, échele bonito.
0: Son las 11:41.

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1: Vienen juntos Jorge Medina y Josi Cuen en su gira La Máquina del Tiempo Tour. ¿Quieres los Z boletos? Oye, ya están las imágenes de lo que es la ceremonia. Maná está actuando en este show de inauguración. Pero bueno, ¿quién quiere los Z boletos para la gira? La Máquina del Tiempo Tour. Jorge Medina y Josi Cuen. Próximo 27 de junio en el Estadio Carta Blanca. ¿Quién dijo Yolanda? ¿Quién dijo yo? ¿Quién quiere ir? La Máquina del Tiempo Tour. Vamos a ver. Con la frase ganadora. La radio de Neta en la Z. Escuchamos, por favor. Adelante. Muy bien, chavalón. Ahí te van unos corazones. Mándame tu nombre completo, papi. Ya ganaste los Z boletos, la Máquina del Tiempo Tour, Josi Cuen y Jorge Medina. Con la marca de la Z. ¡Llégale!
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2: Y como casi siempre a esta hora en la Z, es tiempo de la reflexión. 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
3: México, creo en ti como en el vértice de un juramento. Tú hueles a tragedia, tierra mía, y sin embargo ríes demasiado, ¿acaso porque sabes que la risa es la envoltura de un dolor callado? México, creo en ti sin que te representen una forma, porque te llevo dentro, sin que sepa lo que tú eres en mí, pero presiento que mucho te pareces a mi alma, que sé que existe, pero no la veo. México, creo en ti, en forma tal que tienes de mi amada la promesa y el beso que son míos, sin que sepa por qué se me entregaron. No sé si por ser bueno o por ser malo, o porque en el perdón nazca el milagro. México, creo en ti sin preocuparme el oro de tu entraña. Es bastante la vida de tu barro que refresca lo claro de las aguas en el jarro que llora por los poros, la opresión de la carne de tu raza. México, creo en ti porque creyéndote me vuelves ansia y castidad y celo y esperanza. Si yo conozco el cielo, es por tu cielo. Si conozco el dolor, es por tus lágrimas que están en mí aprendiendo a ser lloradas. México, creo en ti, en tus cosechas de milagrería que solo son deseo en las palabras. Te contagias de auroras que te cantan y todo el bosque se te vuelve carne y todo el hombre se te vuelve selva. México, creo en ti porque nací de ti como la flama es compendio del fuego y de la brasa, porque me puse a meditar que existes en el sueño y materia que me forman y en el delirio de escalar montañas. México, creo en ti porque escribes tu nombre con la X, que algo tiene de cruz y de calvario, porque el águila brava de tu escudo se divierte jugando a los volados con la vida y a veces con la muerte. México, creo en ti como creo en los clavos que te sangran, en las espinas que hay en tu corona y en el mar que te aprieta la cintura para que tomes en la forma humana hechuras de sirena en las espumas. México, creo en ti porque si no creyera que eres mío, el propio corazón me lo gritara y te arrebataría con mis brazos a todo intento de volverte ajeno, sintiendo que a mí mismo me salvaba. México, creo en ti porque eres el alto de mi marcha y el punto de partida de mi impulso. Mi credo patria tiene que ser tuyo, como la voz que salva y como el ancla

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2: Voy a arrancar.
1: 12:17.

0: chofer. También voy a Sonora, Sinaloa, con Aloa, Durango, Zacatecas, Nayarit, Jalisco, Guanajuato, Querétaro, Hidalgo, Colima, Tlaxcala, Oaxaca, Chiapas, Tabasco, Campeche y Quintana Roo. Ay, hijo de su.
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5: La radio de Neta es la Z, una terceta con placeta de Banda El Mexicano.
4: Gracias.
6: La radio de Neta es la Z, mi Juanjo, mi pollis. Mi terceta con placeta sería de Polo Urías, de Arriba Falfurrias, Tracas.
7: Radio de Neta es la Z, yo quiero una terceta de Valentín Elizalde.
8: La radio neta es la Z, yo quiero una terceta de Los Caminantes, que venga Teresita, que venga la de Teresita, Pollito Juanjo. La hora, Moreno, sigue dormido, saludos a Richie.
2: Son las 12:20.
9: La radio de neta es la Z, yo quiero una terceta con placeta de Primavera.
10: La radio neta es la Z, una terceta con placeta de Los Bukis.
4: Gracias.
11: La radio de neta de la Z, mi pollo, mi patas de rifle. Pone una terceta de Sony Ozuna.
4: Ayer la pusimos, no sea goloso.
12: Una Z con placeta del Alfredito Olivas.
4: Gracias. Adelante, por favor.
13: La radio de neta de la Z, yo quiero una terceta con placeta de Laberinto.
4: Gracias. Adelante, por favor.
14: La radio de neta es la Z, que era una terceta de la banda MS.
4: Ok. Gracias. Adelante, por favor. Nos llegan los Z WhatsApp 656-857-7950.
15: La radio de neta es la Z, una terceta de Chicos de Barrio.
4: Ok. Gracias. Adelante, por favor. Ahorita que está de moda Coahuila.
16: La radio neta, la complaceta, yo quiero con la complaceta de Grupo Frontera.
4: Gracias. Adelante, por favor. Siguen llegando más Z WhatsApp.
17: La radio de neta la Z, yo quiero una terceta complaceta de Antonio Aguilar.
4: Gracias. Adelante. Ok, gracias. Adelante, por favor.
18: La radio de neta es la Z, yo quiero la terceta de la Sonora Santanera.

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0: 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Son las 12:44.
1: 16 y la una. Ya mero rueda el balón. Y que viva México.

0: Ya nos vamos, señoras y señores. Vámonos, porque el partido ya está a punto de iniciar. Faltan 6 minutos para las 13 horas. 1 de la tarde. A continuación viene Informe 24 desde la CDMX con Alberto Peláez y toda la información en 24 minutos. A continuación llegará, como siempre, la impactante secretaria de la Z. A nombre de Nicolás Díaz Moreno, el pollito de la Z, que anda por allá en el estadio 8 de diciembre con esta transmisión también que se está realizando por allá. Nosotros nos retiramos a ver el partido y que viva México. Gracias, hasta mañana. Mañana viernes. Y a fin de semana, primeramente, mi Padre Dios, muy tempranito a las 6 de la mañana, aquí nos escuchamos. Buenas tardes y que viva México. ¡Vamos, muchachos!
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14: ¿Qué tal? Buenas tardes, ¿cómo están? Es la 1:00 de la tarde. En estos momentos está sonando el himno mexicano en el partido que empieza el Mundial de Fútbol entre México y Sudáfrica. Soy Alberto Peláez, empezamos.
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14: Acaba de empezar el partido de fútbol que inaugura los mundiales que se desarrollan en México, en Estados Unidos y en Canadá. Son 104 partidos del torneo repartidos por Norteamérica, desde Vancouver y Toronto hasta Nueva York y Kansas City, pasando por Monterrey y Guadalajara. Suerte para México. La presidenta Claudia Sheinbaum anunció este jueves una consulta con los maestros tras no lograr acuerdos en las mesas de diálogo de la Coordinadora Nacional de Trabajadores de la Educación. El gobierno de México afirmó hoy que el Mundial de Fútbol va y se desarrollará con normalidad en medio de las protestas anunciadas por la Coordinadora Nacional de Trabajadores de la Educación y otras organizaciones. Queremos ser muy claros, el Mundial va y se va a desarrollar con normalidad. A todas las personas que acudirán a los eventos relacionados con la inauguración de la Copa Mundial de Fútbol, les informamos que existen las condiciones necesarias para garantizar su acceso, su seguridad y el desarrollo de las actividades programadas. Así lo dijo la secretaria de Gobernación, Rosa Isela Rodríguez, durante la conferencia mañanera de la presidenta Sheinbaum. La Ciudad de México vivió una noche tensa previo a la inauguración del Mundial mientras esperaba la respuesta de la Coordinadora Nacional de Trabajadores de la Educación tras no haber llegado a un acuerdo con la Secretaría de Gobernación, la Secretaría de Educación Pública y el ISSSTE. Los maestros concluyeron su asamblea nacional representativa alrededor de las 3 de la madrugada y acordaron seguir con las movilizaciones en la capital. Si no hay solución, no rodará el balón, corearon repetidamente al cierre de la reunión. El secretario de Educación, Mario Delgado, criticó este jueves a la Coordinadora Nacional de Trabajadores de la Educación por mantener sus movilizaciones en la Ciudad de México durante el Mundial. En la conferencia matutina, el funcionario federal aseguró que el gobierno tiene voluntad de diálogo permanente. Este jueves el Metro de la Ciudad de México reportó el cierre de 14 estaciones. El cierre obedece a las diversas manifestaciones que se llevan a cabo en la capital y afectan a la línea 1 Pino Suárez, línea 2 Hidalgo, Bellas Artes, Allende, Zócalo, Tenochtitlán, Pino Suárez, Chabacano, San Antonio, Abad, Viaducto, Xola, Nativitas y Ermita y línea 3 Hidalgo y Universidad. Queremos que, así como protegen el Mundial, hagan lo mismo con el país, exigen madres buscadoras en marcha hacia el Estadio Azteca. Familiares de personas desaparecidas convocaron a una manifestación sobre Calzada de Tlalpan con dirección al hoy llamado Estadio Ciudad de México. Este jueves trabajadores transportistas, estudiantes, buscadoras y activistas saldrán. Están saliendo a lucha a protestar en las calles de la Ciudad de México en el marco de la inauguración del Mundial en el Estadio Azteca. Desde las 6 de la mañana al menos 34 grupos sociales protestan para visibilizar las problemáticas que necesitan atención en el país, mientras que las autoridades han desplegado un operativo en la calzada de Tlalpan a la altura del metro tasqueña. El presidente de Estados Unidos, Donald Trump, anunció este jueves que fuerzas de su país atacarán nuevamente con gran dureza a Irán. Esta misma noche advirtió que pronto se harán con el control de la industria petrolera iraní de forma muy similar a como hicieron con Venezuela. Estados Unidos atacará a Irán esta noche con gran fuerza. Su marina, fuerza aérea, radares, defensa antiaérea y todas las demás formas de defensa, junto con la mayor parte de su capacidad ofensiva, han desaparecido, escribió Trump en su red Trump Social. Organizaciones civiles del sur de Florida advirtieron a los aficionados de fútbol que piensan viajar a Estados Unidos para seguir el Mundial que no lo hagan debido a que se exponen a humillaciones, violaciones de derechos humanos y deportaciones. Estados Unidos no es un lugar seguro, Miami no es un lugar seguro para los fans y para los atletas, porque si a ellos les niegan la entrada a un árbitro que fue escogido el mejor árbitro de África en 2025, ¿qué les estará pasando a las personas que vienen para los juegos pero no tienen ese reconocimiento y no trabajan con la FIFA? Los bomberos investigaban este jueves un incidente con materiales peligrosos en el Pentágono, informaron los responsables del Servicio de Bomberos y Rescate del Condado de Arlington en una publicación en X. El edificio quedó cerrado y se evacuó a las personas de varias plantas, informó la CNN citando fuentes no identificadas. Y el ministro de Defensa británico, John Hawley, presentó este jueves su dimisión, una decisión que tomó a todo el mundo por sorpresa. Hawley hizo pública una carta al primer ministro Keir Starmer, argumentando que no tenía otra opción por los desacuerdos entre ambos con respecto al plan de inversión de defensa y a lo que considera escaso financiamiento. Bueno, empezamos con la información. Y ya tenemos como todos los días a José Luis Plaza. Buenas tardes, José Luis. Bienvenido al Mundial.
18: Buenas tardes al auditorio. Y bueno, pese a que había la amenaza de que no iba a rodar el balón por los movimientos de la gente aquí en la Ciudad de México, pues el balón ya en estos momentos ya está rodando en el césped del estadio Azteca, Alberto. Afortunadamente muchas personas, o la gran mayoría, si no es que todas, los que tenían boleto llegaron al Estadio Azteca para presenciar tanto la inauguración, una inauguración muy emotiva, y también ver el partido que se está desarrollando ya en estos momentos entre México y la selección de Sudáfrica. Y bueno, sigue todavía entrando gente ahí al Coloso de Santa Úrsula, como se le conoce, y pues afortunadamente no se dio esto. Sí hubo marchas, desgraciadamente problemas que se vienen arrastrando de tiempo atrás, pero afortunadamente pues no impidió que se llevara a cabo esta inauguración y el partido, Alberto.
14: Entonces, Reimpaz, gracias, José Luis, buenas tardes.
18: Hasta luego, buenas tardes.
14: Y Claudia Sheinbaum dio la bienvenida en Palacio Nacional Payán y Infantino, así como representantes de federaciones y confederaciones antes de que arrancara el Mundial aquí en México. Fue la recepción oficial para el jerarca de la FIFA, un día antes de que el Estadio Azteca se convirtiera en epicentro mundial del balompié. En Palacio Nacional recibía al presidente de la FIFA, Gianni Infantino, así como a representantes de federaciones y confederaciones para darle la más cordial bienvenida a este gran país. Estamos en la víspera de la inauguración en México de la Copa Mundial 2026, publicó Sheinbaum en X. Sheinbaum y el mandamás del ente director del balompié develaron una réplica de la Copa del Mundo ante todos los presentes. En tanto, Infantino resaltó la reunión que el Estadio Azteca era una verdadera catedral del fútbol, el cual hará historia como el único en albergar 3 ediciones de la Copa del Mundo. Luis Fernando, buenas tardes.
19: ¿Qué tal, Alberto? ¿Cómo te va? Muy buenas tardes. La Agencia Nacional de Aduanas de México informó el aseguramiento de un cargamento de 1,200,000 cigarros provenientes de Taiwán. A través de un comunicado, la Agencia Nacional de Aduanas de México señaló que, en coordinación con la Secretaría de Marina, detectó el cargamento en el Aeropuerto Internacional de la Ciudad de México. Detalló que la carga se conformaba por 100 cajas de cigarros y cuyo peso bruto era de 1,976 kilos. El embarque pretendía ingresar al país bajo una declaración genérica de mercancía diversa, situación que motivó una revisión documental y física exhaustiva por parte del personal especializado, señaló el escrito. Señaló que durante las acciones de revisión se identificaron 6,000 paquetes tipo flip top o de bisagra, equivalentes a 60,000 cajetillas y un total de 1,200,000 cigarrillos.
14: Y hoy en la mañana la presidenta Sheinbaum anunció este jueves una consulta con los maestros tras no lograr acuerdo en las mesas de diálogo de la Coordinadora Nacional de Trabajadores de la Educación. En su conferencia matutina, Sheinbaum indicó que con esto buscarán acercarse directamente a las problemáticas del magisterio y no solo contactar a los representantes. Vamos a hacer una consulta escuela por escuela, maestro por maestro, para que ellos decidan una nueva relación entre el Estado y el magisterio, según dijo. El acuerdo de la presidenta, la propuesta plantea transparencia, derechos laborales y erradicar los vicios del pasado como el nepotismo y la venta de plazas. Como somos un movimiento que viene directamente del pueblo, de escuchar a la gente, tenemos que ir abajo con el pueblo, con el maestro que está frente al grupo, que él pueda señalar, añadió. Sheinbaum explicó que la consulta se llevaría a cabo en agosto en el marco del regreso a clases.
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14: Bueno, ya estamos de vuelta y los presidentes de México, Claudia Sheinbaum, y de Brasil, Luis Ignacio Lula da Silva, se pronunciaron contra las injerencias de otros países y sus políticas internas en medio de divergencias de ambos países con Estados Unidos, al que acusan de estas prácticas. Los dos mandatarios reafirmaron la importancia y el valor que atribuyen al fortalecimiento y a la preservación del multilateralismo, del derecho internacional, de la democracia y del principio de la no injerencia, particularmente en el complejo contexto global actual, de acuerdo con un mensaje difundido por el mandatario brasileño. La publicación resume los asuntos abordados por los gobernantes de los dos países más poblados de América Latina y de las dos mayores economías de la región en una videoconferencia de 40 minutos que sostuvieron este miércoles. ¿Qué más tenemos, Luis Fernando?
19: Alberto, de Embajada de Canadá en México, alertó a sus connacionales sobre los riesgos en la capital del país durante el Mundial de Fútbol ante las manifestaciones y bloqueos viales que se han registrado en los últimos días. La representación canadiense actualizó sus alertas y consejos de viaje para los turistas que visiten el territorio mexicano por el inicio del torneo de fútbol. Las manifestaciones ocurren con frecuencia, especialmente en Ciudad de México, y los bloqueos de carreteras son comunes durante las manifestaciones, señaló la embajada en su cuenta oficial de X. También expuso que en las protestas se puede interrumpir el tráfico, el paso del transporte público y provocar el cierre de aeropuertos, por lo que exhortó a sus ciudadanos a mantenerse informados y evitar las zonas donde se estén realizando manifestaciones y grandes concentraciones.
14: Parece que ha habido un gol de México, ahora lo veremos bien. Mientras tanto, ¿qué más ha pasado en el país? Vámonos al corresponsal de los estados.
2: Desde anoche, decenas de personas llegaron a hacer filas para ingresar al Fan Fest en Plaza Liberación en Guadalajara. Esta mañana, desde muy temprano, siguieron arribando aficionados para ver la inauguración y el primer partido del Mundial entre México contra Sudáfrica. Incluso, varios aficionados improvisaron una cancha en medio de la fila y se pusieron a hacer una cascarita, utilizando las vallas publicitarias como porterías. Desde temprano ya empezaron a ingresar a este punto y las autoridades recuerdan que el cupo es de 18,000 asistentes. Y pese a que es un día con pronóstico de lluvia, está prohibido ingresar con paraguas. Solamente se permiten impermeables. Desde Guadalajara, en Informe 24, David Correa Aldrete.
21: Nayarit registró 100.5 millones de dólares en nuevas inversiones extranjeras durante el primer trimestre de 2026, de acuerdo con información de la Secretaría de Economía del Gobierno de México, posicionándose entre las entidades con mejor desempeño del país en este indicador. Del total de inversión extranjera directa captada en la entidad, el 79.5% correspondió a nuevas inversiones, ubicando a Nayarit entre los primeros lugares nacionales, solo por debajo de Baja California Sur y Querétaro, y por encima de estados como Quintana Roo, Chihuahua, Guanajuato y Jalisco. Durante los últimos años, el gobierno del estado ha impulsado proyectos estratégicos en materia de infraestructura, conectividad, salud, educación y desarrollo regional, además de acciones orientadas a generar condiciones favorables para la instalación y expansión de proyectos productivos. La confianza de empresas e inversionistas en Nayarit se refleja en la llegada de nuevo capital y en el crecimiento de actividades que contribuyen a la generación de empleo, el fortalecimiento de las economías regionales y el bienestar de las familias nayaritas. Desde Tepic, Nayarit, para Informe 24, Perla Rentería.
22: Célida López, secretaria de la Zagarpa en Sonora, expresó que desde hace más de dos décadas, la captura de medusa bola de cañón y su proceso en Sonora para exportación a la República Popular de China, lo ha hecho posicionarse bien en el mercado gracias a la calidad del producto sonorense y al trabajo de pescadores, plantas procesadoras y empresas dedicadas a su comercialización internacional. Por su volumen de producción, explicó, este producto marino se ubica como la segunda pesquería más importante de Sonora y de México, únicamente detrás de la sardina, ya que en promedio esta medusa genera entre 40,000 y 50,000 toneladas anuales, alrededor de 15,000 empleos directos y una derrama económica estimada en más de 100 millones de dólares anuales. Desde el estado de Sonora, para Informe 24, Saúl Rodríguez García.
14: Gracias, Saúl. Gracias, compañeros. Menudo golazo de Quiñones. Ha sido espectacular. Así abre México el Mundial. Bueno, vamos con información internacional. El presidente de Estados Unidos, Donald Trump, advirtió al gobierno de México que enfocará su estrategia contra el fentanilo en operaciones por tierra. Durante la firma de una ley para financiar a los servicios de migración por los próximos 3 años, el mandatario afirmó que durante su primer año de regreso a la Casa Blanca, el tráfico de fentanilo cayó un 60%, del cual el 97% fue incautado en el mar. Odio tener que decirle esto a México, pero ahora nos centramos en la entrada por tierra porque el mar era más difícil, entraba mucho por mar, dijo Trump. El mandatario aseguró que los sujetos que traficaban drogas a través del océano no lo volverán a hacer y se ha demostrado con el cambio de cifras recientes. Antes no se les controlaba en absoluto. Cuando capturaban a alguien, lo traían, lo fichaban, lo dejaban ir y se marchaba. Y la noche siguiente ya estaba de vuelta en su barco. Así que estamos haciendo un gran trabajo a punto. Luis Fernando.
19: El ejército de Irán anunció la madrugada de este jueves el cierre del estrecho de Hormuz por completo a todo tipo de embarcaciones, contra las cuales advirtió que disparará si tratan de cruzar este disputado punto clave para el comercio global de crudo. El anuncio llega después de una nueva oleada de ataques lanzados por Estados Unidos contra varios puntos de Irán como represalia al ataque iraní contra un helicóptero estadounidense el pasado lunes. El estrecho de Hormuz ha sido cerrado por completo a todo tipo de embarcaciones, incluyendo barcos comerciales, expresó el cuartel general central Hatam al-Andiya en un comunicado recogido por la agencia Tasnim. El comando del ejército iraní agregó que cualquier barco que cruce el estrecho se convertirá en un objetivo hecho. La Guardia Revolucionaria publicó un mensaje también recogido por Tasnim, donde aseguró haber disparado contra 2 barcos que intentaron atravesar Hormuz.
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3: Si tienes un tiempo libre esta semana, no lo desperdicies y aprovecha esta recomendación. Abbott Elementary, una comedia sitcom de falso documental sobre un instituto educativo y la vida de sus maestros. La premisa suena sencilla, pero nada más lejos de la realidad. Lleva un humor fresco, así como una trama entretenida y llamativa. Sin seguir una historia lineal, nos muestra en cada episodio una problemática diferente, acompañada de historias melodramáticas pero entretenidas, donde nuestros protagonistas se enfrentan a dificultades e incertidumbres de su vida diaria. Con premios como Mejor Serie de Comedia, Programa del Año y ganador al Emmy a Mejor Reparto, es una sugerencia que no te querrás perder. Utilizando el formato de series como The Office o Todo el Mundo odia a Chris, asegura un lugar en tu corazón. Actualmente se encuentra su primer temporada en Star Plus, pero ya está en proceso de una segunda temporada. Yo soy Alex Ambrosio, disfruta la recomendación.
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4: ¿Qué tal? Muy buenas tardes. Para hoy, una circulación ciclónica en altura persistirá sobre el Golfo de México. Interaccionará con una vaguada en niveles medios de la atmósfera, con una zona de baja presión con potencial para desarrollo ciclónico, con inestabilidad atmosférica y con los remanentes de Cristina, lo cual generará lluvias muy fuertes a puntuales intensas en zonas de Oaxaca, Chiapas, Veracruz, Tabasco, Campeche, Yucatán y Quintana Roo. Por su parte, canales de baja presión en el interior del país, aunado a inestabilidad atmosférica y al ingreso de aire húmedo del Océano Pacífico y Golfo de México, ocasionarán lluvias puntuales intensas en Puebla, puntuales muy fuertes en zonas de Chihuahua, puntuales fuertes en zonas de Sonora, Durango, Sinaloa, Tamaulipas, Nayarit, Jalisco, Colima, Michoacán, Morelos, Tlaxcala, Estado de México y Ciudad de México. Tome sus precauciones y disfrute del clima. Les saluda Ela Canet.
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14: Gracias, Ela. ¿Con qué terminamos, Luis Fernando?
19: Alberto, la fotógrafa Annie Leibovitz ha retratado a figuras de fútbol como David Beckham y Cristiano Ronaldo con una trayectoria que incluye placas del emblemático mundial de 1986 en México, país donde este lunes se inauguró una exposición que reúne su legado en torno al balón en vísperas del inicio de la Copa del Mundo 2026. La nacida en Connecticut abrió la muestra Fútbol 2026, Annie Leibovitz, en el Museo Nacional de Antropología, que está abierta al público desde el martes y reúne la mirada de quien ha sabido retratar a los mejores exponentes del balompié desde 1986 hasta nuestros días. En 1986 realicé carteles en las diversas sedes que tuvo México como anfitrión del Mundial, y fue una experiencia increíble para una joven viajar a este país, recordó sobre aquella época cuando apenas tenía 36 años. El resultado de dichos materiales se tradujo en una serie de 13 fotografías concebidas a partir de tres ejes: el hombre, la pelota y la tierra, con escenarios como zonas arqueológicas de Chichén Itzá y Cabá, en la península de Yucatán, Teotihuacán, en el Estado de México, y Tula, en el Estado de Hidalgo.
14: Bueno, pues nos tenemos que marchar. Menuda manera de empezar el partido de México contra Sudáfrica. Un golazo de Quiñones. Les recuerdo que el jueves que viene será México contra Corea a las 7 de la tarde, y el día 24 de junio también a las 7 de la tarde México contra la República Checa. Nos tenemos que marchar. Enero bueno para México de momento. Mañana más a la 1 en punto. Mientras tanto, gracias, que descansen. Muy buenas tardes.

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1: Donde las cumbias se oyen, se sienten, se saborean, se disfrutan mejor, mi gente linda, mi gente hermosa. Déjeme decirle que efectivamente estamos arrancando con una emisión más de este de su programa de las cumbias de la Z, obviamente, en este jueves sabrosón y suculento. Usted ya lo sabe, mis amores bellos, que nuestro México lindo y querido en estos momentos está disfrutando. Sí, se está disputando, pero sobre todas las cosas quiero mencionar algo muy importante, y es que pues ya hace escasos minutos escuchábamos, veíamos, sentíamos que nuestro México, pues sí, ya anotaba su primer golazo en este partido. Así es que usted esté pendiente, porque durante el transcurso de esta emisión de hoy vamos a estar informando todo lo referente a lo mejor del mundo del deporte. Recordándole a usted también que nos está escuchando que no se despegue, porque vienen más adelante sus gustados segmentos, ya lo sabe, vienen las cumbias de la Z, como lo habíamos mencionado, y también esté pendiente porque las promociones surgen en cualquier momento. Y quiero aprovechar rápidamente para mandar un saludo muy especial, mis corazones bellos, a aquellas personas que justamente ya se nos estaban reportando, que nos decían, secretaria, pues ya andamos aquí con todo, con Lupe y con Juan. Quiero también recordarle que pues nosotros no paramos, mis amores, y como no paramos, pues me voy directamente con las cumbias de la Z en esta tarde de jueves. Arrancamos.

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Dios, mis vidas santas, mis amores hermosos, estamos finalizando con una emisión más de este su programa de las cumbias de la Z en este rico jueves sabrosón, corazones, les tocó la de buenas, mis amores bellos, porque tuvimos ahí unos asuntillos que usted no se debe de enterar, mis amores, pero la verdad por eso usted no me había escuchado. Ya estoy yo de regreso, corazones de mi alma. Les duraron las cumbias, ¿eh? Le duraron las cumbias, mis amores. Estuvieron a nada de que les duraran las cumbias. Y pues ya estamos finalizando. Agradezco mucho a todas las personas que se reportan a través del Z WhatsApp, quienes mandan su mensajito. Aquí estoy yo presente. Y pues con toda esta pasión que vivimos, corazones, vamos a una breve pausa y regresamos con más a través de la Z.

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11: 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Juárez.
12: Fueron más de 20 las viviendas revisadas con mandamientos obsequiados por el juez de primera instancia Óscar Gerardo Hermosillo Gómez. Fueron cateados por las autoridades estatales y federales que participaron en un mega operativo esta madrugada en donde se encontraron armas, droga, dinero y vehículos. Así lo informó un comandante de la Agencia Estatal de Investigación.
11: El Paso.
12: Organizaciones defensoras de los derechos de los inmigrantes y líderes comunitarios expresaron su rechazo a una nueva página oficial promovida por la Casa Blanca en la que se utiliza el término alienígenas para referirse a personas migrantes y se destaca la deportación de más de 3 millones de personas.
11: Estatal.
12: El consumo de alcohol entre niñas, niños y adolescentes en Chihuahua se ha convertido en una de las mayores preocupaciones para las autoridades de salud y organizaciones dedicadas a la prevención de las adicciones. Indicadores estatales revelan un incremento de hasta un 80% en el consumo de bebidas alcohólicas y una creciente vinculación con el uso de otras sustancias psicoactivas.
11: Nacional.
12: Desde el penal del altiplano, el vicealmirante Manuel Roberto Farías Laguna manifestó a la presidenta Claudia Sheinbaum que entre sus compañeros de partido se encuentran los verdaderos culpables del huachicol fiscal que a él le atribuyen. El vicealmirante es hermano de Fernando Farías Laguna, detenido el 23 de abril pasado en Buenos Aires, Argentina. Ambos son sobrinos políticos del exsecretario de la Marina, Rafael Ojeda.
11: Internacional.
12: Dos depósitos de agua en el distrito de Bemani, en Siri, a orillas del estrecho de Hormuz, fueron alcanzados y destruidos durante un ataque estadounidense en Irán. Los ataques estadounidenses se dan luego de que el presidente Donald Trump exigió responder al derribo de un helicóptero estadounidense sobre Hormuz, del que culpó a Irán, si bien Teherán no se adjudicó el hecho.
11: Deportes.
12: El árbitro somalí Omar Arkan le fue negada la entrada a los Estados Unidos debido a su relación con presuntos miembros de organizaciones terroristas, según funcionarios estadounidenses. Esta persona solicitaba la admisión a los Estados Unidos tras una inspección más exhaustiva por parte del CBP. Se descubrió información negativa, incluyendo vínculos con presuntos miembros de organizaciones terroristas, lo que hizo que el viajero no fuera elegible para la admisión a los Estados Unidos, según la ley de inmigración y nacionalidad, dijo un funcionario a la BBC Sports.
11: Espectáculos.
12: Banda El Recodo será la encargada de inaugurar las celebraciones del FIFA Fan Festival en México con un concierto gratuito en el Zócalo de la Ciudad de México. La presentación será una vez concluido el partido inaugural de la selección mexicana frente a Sudáfrica y el acceso será libre, aunque estará sujeto al aforo de la plaza y a los filtros de seguridad para los aficionados durante la Copa Mundial de la FIFA 2026.
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1: Mis corazones, bienvenidas y bienvenidos a las complacetas de la Z, una emisión más donde le vamos a llevar los éxitos, la música, pero sobre todo las canciones que usted solicita a través del Z WhatsApp. Ya lo sabe, 656-857-7950. Usted ha de haber dicho, secretaria, te sentí muy ausente. ¿Qué pasó contigo? Yo pensé que no habías ido a trabajar. No, mis amores, lo que pasa es que usted ya sabe, rápidamente, la gente que no se enteró, pues tuvimos algunas dificultades, por eso las cumbias se alargaron al inicio justamente de... Pues justamente, mis amores, al inicio ya, arrancando, empezando, se alargaron las cumbias. Y luego después, mis amores, pues obviamente como se alargaron, pues se retrasaron algunas situaciones, entonces aquí tuvimos que estar acomodando todo de acuerdo y de nada, y pues por eso, mis vidas, por eso se alargaron. Pero usted no se despegue porque esto se sigue poniendo más bueno que la secretaria. Ya sabe que estamos en esta fiesta. Pero quiero mencionar rápidamente que pues usted es quien toma la batuta. Ya sabe, 656-857-7950. Solicite sus canciones, 656-857-7950, para ver cuál va a ser la melodía que vamos a poner en esta emisión de hoy. ¿Con qué vamos a arrancar? Espero que de verdad estén buenas las canciones, ¿eh? Del ambiente que estamos viviendo los mexicanos. La Z, buenas tardes.
2: Buenas tardes, mi secre. Compláceme con la canción de Llegaste Tú, de Banda del Recodo.
1: Llegaste y llegaste tú. Ay, ¿para quién, corazón? Me faltó la dedicatoria. ¿Para quién era? ¿Para quién era esa canción, mi vida santa? ¿Para quién era? Yo sé para quién es. Yo sé para quién es, mi vida. Yo sé que te estás sonriendo en este momento que te estoy diciendo estas palabras. Yo sé para quién es esa canción. Tiene nombre y apellido esa canción. Así es que con esto nos vamos.

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1: Hola, la radio de Neta La Zeta. Yo, Andrea González, amo escuchando la radio de Neta La Zeta. Complaceta, por favor, preciosa secretaria. Mi preciosa canción con Conjunto Primavera, Borracho y Loco. Gracias.

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1: La radio en esta laceta me podría tener la canción desde Juárez, de los fronteras de Ciudad Juárez. Saludos y bendiciones de parte de Pecho San.

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4: La radio de Neta es la Z, querida secretaria. ¿Podrías complacerme con Que corre el aire de Edith Márquez? Saluditos.

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2: Buenas tardes, la reina de la Z, secretaria hermosa, a ver si me puedes complacer con la canción, la del viejo del sombrerón, de...

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2: La radio neta es la Z. Buenas tardes, mi secretaria hermosa. ¿Me podrías complacer con una canción de Horóscopos de Durango? La de Obsesión, por favor. Saluditos, excelente tarde.

0: Stars. La radio neta La Z, saludos y bendiciones, secretaria. Me puede complacer la de Que Te Quiera Bonito, la del Grupo Firme y Jackie. Buenas tardes, secretaria, saludos y bendiciones. Y arriba México, vamos ganando, secretaria. Saludos.
1: Aú, aú.

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2: La red neta la Z, Secre, ¿me podrás poner la cumbia de Lindo con Chicos de Barrio?
3: Oh, pero qué.

0: Pipa de la Paz, o Checo de Barrio.
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2: Yo escucho la radio de Neta. A ver si me pueden complacer con la canción de Si Acaso Vuelves, de Adolfo Urías. Saludos del Tártaro Junior.
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0: ¡Ay, mis corazones! ¡Qué gran canción! ¡Qué gran rolonón para despedir esta emisión de las complacetas de la Z! ¡Corazones de mi alma! Déjeme decirle que justo en este momento estamos finalizando con las complacetas, pero independientemente de que estemos finalizando, yo le quiero agradecer muchísimo a todas las personas que se toman el tiempo de mandar su mensaje de voz, su mensaje a través del Z WhatsApp. Gracias, mis amores bellos, gracias a quienes nos escuchan, a quienes siempre andan por ahí que dicen, secretaria, que estamos con Toño, con Lupe y con Juan. Mis amores, quiero decirle algo muy importante, y es que independientemente de que estemos finalizando con las complacetas de la Z, quiero recordarle que más adelante hace presencia sus gustados segmentos. Por supuesto, viene, sí, el reencuentro de los años en este jueves 11 de junio. Viene más adelante los famosos covers y a las 5 de la tarde las mezclacetas de la Z. No se pierda este gran, gran, gran momento que tenemos el día de hoy a través de la Z, sobre todo sintiendo el orgullo de ser mexicanos, corazones de mi alma. Y a quienes se nos quedan pendiente, pues ahí en una siguiente emisión, mis amores, una disculpa con todos y cada uno de los que se quedan pendientes. Sabe que no lo hacemos de adrede, sino que el tiempo, corazones, no nos da. Quisiera yo 8 horas seguidas para poder complacerles, pero el tiempo simplemente no nos da. Corazones, pues ya, nos despedimos, finalizamos una emisión más de las complacetas de la Z. Aquí sí, güey.
1: ¿Te llenaste?
0: ¿What?
1: Perdón, perdón, ¿quedaste complacido? Te esperamos en las próximas complacetas. Volas y te las ponemos en la Z. Siempre te complacemos. ¿O no?
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5: 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Juárez.
6: 18 establecimientos dedicados al manejo de preparación de alimentos fueron suspendidos por la Comisión Estatal para la Protección contra Riesgos Sanitarios en Ciudad Juárez. El más reciente ocurrió en el restaurante La Choza de la avenida Hermanos Escobar. La dependencia mantendrá la vigilancia permanente en establecimientos donde se preparan o comercializan alimentos con el objetivo de reducir riesgos sanitarios para la población.
5: El Paso.
6: La recuperación de dos cuerpos en distintos puntos del Valle Bajo de El Paso en menos de una semana ha generado inquietud entre residentes de la zona, mientras las autoridades mantienen bajo reserva los detalles de ambos casos y continúan las investigaciones correspondientes para establecer las causas de ambas muertes y determinar las identidades de las víctimas.
5: Estatal.
6: Una jornada de violencia sacudió la madrugada de este martes al poblado de Casablanca, en el estado de Durango, culminando con la presunta captura de Leonel García, mejor conocido como El 40. El detenido es señalado por las autoridades como el principal jefe de sicarios de una organización criminal.
5: Nacional.
6: El presidente de Estados Unidos, Donald Trump, cargó contra México al advertir que ahora su gobierno se está concentrando en las drogas que entran a Estados Unidos por tierra y que podría no renovar el T-MEC. Trump dijo que, para ser sincero, a Estados Unidos le va mucho mejor sin el tratado, por lo que se negó a descartar la posibilidad de no renovarlo.
5: Internacional.
6: El presidente de Estados Unidos, Donald Trump, dijo que Irán ha tardado demasiado en negociar un acuerdo sobre el conflicto en Medio Oriente y ahora tendrá que pagar el precio. Afirmó que las fuerzas armadas iraníes han sido completamente derrotadas. Antes, Trump había dicho que las negociaciones para lograr un acuerdo estaban en su recta final y podrían concluirse en 2 o 3 días.
5: Deportes.
6: Los precios de reventa para asistir a los partidos de fase de grupos de México en el Mundial 2026 son 3 veces más caros de media que para otras selecciones. Según datos que informan, el precio mínimo para acudir al encuentro inaugural entre el Tri y Sudáfrica el día de mañana alcanza casi los $2,900 en los principales portales de internet para la reventa en Estados Unidos. Pero los precios están en constante evolución.
5: Espectáculos.
6: El Papa León se encuentra con Bad Bunny en España. El pontífice y el cantante se cruzaron en Madrid, donde coincidieron durante unas giras muy diferentes tras el evento. El vocero del Vaticano dijo que León saludó brevemente al cantante y a sus acompañantes. El Vaticano dijo que no tenía previsto publicar fotos de este encuentro.
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9: Conectados contigo, mis amores bellos, mis vidas santas, mis corazones hermosos. Sí, a través de la Z, la radio de Neta. Aquí sigue su servidora, la secretaria. Y déjeme decirle, corazones, que en esta emisión de jueves 11 continuamos, ahí viene el reencuentro de los años. Quiero aprovechar rápidamente para mandar un saludo muy especial por acá que me decían, secretaria. Buenas tardes, un saludo desde Portland, Oregon. Sí, aquí andamos trabajando, yo soy de Michoacán. Y aquí andamos con un compañero de trabajo de Guanajuato. A ver si nos puedes complacer con una canción, con la compa. ¿Con la compa? ¿Qué es eso, corazón? No entendí. Y luego me dijiste una grosería, mi vida santa. Me van a correr, mi amor, me van a correr. Me dicen por acá, un saludo para el Palas. Otra vez para el Palas. Y un saludo para la señora María Luisa también. Y para el señor Walter. Y pues para todos, para todos. Mis amores, seguimos. No le cambie, ahí regreso con más.

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5: Mis amores hermosos, mis corazones bellos, mis vidas santas, efectivamente estamos arrancando con una emisión más de esto que es el reencuentro de los años, donde le vamos a llevar este recorrido musical por una trayectoria de una gran agrupación. Voy a decirlo que es de mis agrupaciones del género de la cumbia favoritos, y estoy hablando de unas chicuelas conocidas como el grupo Aroma, a quien les vamos a hacer, ¿sí?, pues un recorrido por sus mayores éxitos, recordándole que al llegar a la primera posición usted puede votar a través del Z WhatsApp 656-857-7950. Arrancamos con una emisión más de esto que es El Reencuentro de los Años.

¿Quién no se ha enamorado, eh? Por un rato, así, por un ratito. ¿Quién no se ha enamorado de alguien así, mis amores? Sí, segunda posición, por un rato.

amor de... Bueno, no es cierto, eso sí no, ¿verdad? Eso sí ya me volé. Yo la verdad también, yo también la secretaria que no manches. No todos han tenido un amor de tres, también no manches, secretaria. Mis amores bellos, primera posición, amor de tres del año 2003. Déjeme decirle que ahora sí llegó el tiempo de que usted vote a través del Z WhatsApp 656-857-7950. Pero si se le olvidaron las canciones, rápido le...

0: Posición, ahora sí llegó el tiempo de que truene lo que tenga que tronar, que vuelen pelos y pedazos de calzón. A través del Z WhatsApp usted puede pedir su canción por la que le quiera defenderla, mis amores bellos. Ahora sí, vámonos. La Z, buenas tardes.
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0: ¿Qué voy a hacer el día? ¿Qué voy a hacer el día que no me cantes mi vida? Gracias, la Z.
1: La radio de Neta es la Z, mi secre.
0: Dime.
1: Amor de tres. El jefe Frijol, tú y yo, mi secre, ¡ah! Amor de tres.
0: Cuando quieras. Cuando quieras, solamente dime la dirección para llegar. Cuando quieras, tú dime, ¿en qué lugar, en qué motel? No, no te quedas, no es cierto. me van a divorciar. La Z.
2: La radio de Neta es la Z. Yo voto por la de querido ladrón, se cree. Querido. Bonito jueves.
0: Igualmente, mi amor, que Dios te bendiga. La Z, hola.
3: ¿Qué dice la C, cree?
0: Aquí estoy, mi reina.
3: Ese querido ladrón.
0: Ay, y como que todos cantamos así, ¿verdad? Ese querido. Parezco el Mo cantando. A ver, ¿quién anda por acá? De Tim Marín, de Dopingo y Cucaramacaro.
4: La Z, buenas tardes.
5: La radio de Neta la Z.
0: Hola.
5: Amor de tres, nomás que no se entere mi señora. Ah.
0: Lo mismo digo. Yo aplico la que tú aplicaste.
5: La radio de Neta la Z. Vámonos por la uno. Te mando un besote, ya sabes dónde te gufi.
0: Ay, mi amor, gracias, mi vida. La Z, buenas tardes.
6: La radio de Neta la Z.
0: Hola,
6: tres.
0: ¿Cómo estás?
6: La de Amor de Tres. Pues una mala relación.
0: ¿Es en serio que va a remontar Amor de Tres? ¿Es en serio que va a suceder esta remontada? La Z, buenas tardes.
7: La radio de Neta la Z, buenas tardes. Voto por la 4, díganle, por favor.
0: Díganle, que sigo. Gracias, mi vida, la Z.
8: Secretaria hermosa, buenas tardes, buenas. Vámonos tarde. Por Amor de Tres.
0: Amor de... Pues ya, mi vida. Ya le diste el gane. Remontó Amor de Tres. Estábamos en Querido Ladrón. Yo dije, ya vamos a escuchar Querido Ladrón. Y nada. Me dejaron como el tigre de Santa Julia. Vámonos en este reencuentro de los años.

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7: 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Son las 4:28.

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mis corazones bellos, continuamos con más música y más éxitos a través de la Z, la radio de Neta en el 103.5 FM de su radio 720 de la M, llegando más lejos para ti. Corazones de mi alma, le recuerdo que ahí vienen los famosos covers, le vamos a recordar dos grandes éxitos. Sí, dos grandes éxitos, digo, porque el primero que usted va a conocer va a ser el original y el segundo que le vamos a presentar va a ser el famosísimo cover. Ahí regresamos, no le cambie.

canción favorita. También tiene una segunda versión. Y tal vez hasta una tercera. Es por eso que vamos a descubrir ese famoso cover.

Famosos Covers, una emisión más, donde le voy a presentar este famosísimo cover que se esconde detrás de una canción tan icónica como Besos y Copas.

recuerda esta joya musical, Corazones de mi Alma, obviamente Besos y Copas, con la gran, la icónica, la siempre querida y recordada Chayito Valdés, 1973. ¿Qué le puedo decir? Ya llovió bastante de esta canción, y que obviamente muchos de los que hemos recordado esta canción siempre nos viene a la memoria con Chayito Valdés. Resulta ser que años después, para ser exacta, en el 2006, mi Jenny Rivera, mi diva de la banda, que por qué se nos iba mi comadre, pues obviamente la sacó en un álbum tan, tan, pero tan icónico, pero sobre todo tan esperado. Así es que ella le dio voz años después. Y justo en este momento yo le digo a usted que nos está escuchando, ¿qué le parece si vamos a sintonizar este famoso cover?

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6: 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Juárez.
7: Fueron más de 20 las viviendas revisadas con mandamientos obsequiados por el juez de primera instancia Óscar Gerardo Hermosillo Gómez. Fueron cateados por las autoridades estatales y federales que participaron en un mega operativo esta madrugada en donde se encontraron armas, droga, dinero y vehículos. Así lo informó un comandante de la Agencia Estatal de Investigación.
6: El Paso.
7: Organizaciones defensoras de los derechos de los inmigrantes y líderes comunitarios expresaron su rechazo a una nueva página oficial promovida por la Casa Blanca en la que se utiliza el término alienígenas para referirse a personas migrantes y se destaca la deportación de más de 3 millones de personas.
6: Estatal.
7: El consumo de alcohol entre niñas, niños y adolescentes en Chihuahua se ha convertido en una de las mayores preocupaciones para las autoridades de salud y organizaciones dedicadas a la prevención de las adicciones. Indicadores estatales revelan un incremento de hasta un 80% en el consumo de bebidas alcohólicas y una creciente vinculación con el uso de otras sustancias psicoactivas.
6: Nacional.
7: Desde el penal del altiplano, el vicealmirante Manuel Roberto Farías Laguna manifestó a la presidenta Claudia Sheinbaum que entre sus compañeros de partido se encuentran los verdaderos culpables del huachicol fiscal que a él le atribuyen. El vicealmirante es hermano de Fernando Farías Laguna, detenido el 23 de abril pasado en Buenos Aires, Argentina. Ambos son sobrinos políticos del exsecretario de la Marina, Rafael Ojeda.
6: Internacional.
7: Dos depósitos de agua en el distrito de Bemani, en Siria, a orillas del estrecho de Hormuz, fueron alcanzados y destruidos durante un ataque estadounidense en Irán. Los ataques estadounidenses se dan luego de que el presidente Donald Trump exigió responder al derribo de un helicóptero estadounidense sobre Hormuz, del que culpó a Irán, si bien Teherán no se adjudicó el hecho.
6: Deportes.
7: El árbitro somalí Omar Artan le fue negada la entrada a los Estados Unidos debido a su relación con presuntos miembros de organizaciones terroristas, según funcionarios estadounidenses. Esta persona solicitaba la admisión a los Estados Unidos tras una inspección más exhaustiva por parte del CBP. Se descubrió información negativa, incluyendo vínculos con presuntos miembros de organizaciones terroristas, lo que hizo que el viajero no fuera elegible para la admisión a los Estados Unidos, según la ley de inmigración y nacionalidad, dijo un funcionario a la BBC Sports.
6: Espectáculos.
7: Banda del Recodo será la encargada de inaugurar las celebraciones del FIFA Fan Festival en México con un concierto gratuito en el Zócalo de la Ciudad de México. La presentación será una vez concluido el partido inaugural de la selección mexicana frente a Sudáfrica y el acceso será libre, aunque estará sujeto al aforo de la plaza y a los filtros de seguridad para los aficionados durante la Copa Mundial de la FIFA 2026.
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2: Mis corazones, bienvenidas y bienvenidos a las mezclas Zetas de la Z. Una emisión más donde vamos a presentarle la música, los éxitos, pero sobre todo las cosas donde le vamos, mis corazones hermosos, a revivir esos grandes géneros, obviamente bien mezclados. En esta emisión de jueves hace presencia el DJ Conner. En esta hora, el Conner no solamente se avienta una, regresa mi corazón bello. Así es que ya lo sabe, se queda a cargo del DJ Conner. Antes de pasar justamente con las mezclacetas de la Z, quiero aprovechar para mandar un saludo muy especial por aquí, que me lo mandaban a través del Z WhatsApp. Hola, buenas tardes, la Z.
3: Para ver la Z, ¿qué se cree? ¿Podrás mandarme este saludo, por favor?
2: Échale.
3: Para mi Berito, mi gordita hermosa, preciosa, que aunque ande malita, le echa ganotas, es una guerrera la mujer. Gracias por estar a mi lado, chiquita. Besos.
2: Ay, mi amor, mi vida santa, mi corazón bello, pues con tu saludo, corazón de mi alma, y que se mejore. Arrancamos con las mezclacetas de la Z.

0: Bonitones Bellos, ya finalizamos con una emisión más de este su programa de las mezclacetas de la Z. Y digo finalizamos porque es una primera parte, corazones de mi alma. Pero déjeme recordarle a usted también que nos está escuchando que no se puede perder una segunda entrega. Obviamente regresa el DJ Conner. Para quienes me preguntaban, secretaria, estuvo muy bueno ese mix que se aventaron. ¿Dónde puedo conseguirlo? Le recuerdo que no es material mío, mis amores. Es material del DJ Conner. A través de sus redes sociales usted puede buscarlo y obviamente solicitarle el material. Ahí usted se pone de acuerdo con él. Aprovecho para mandar un saludo muy especial por acá que me decían. Saludos para Samuel, trombonero de la incomparable Sonora. Saludos, mi amor, que Dios te bendiga. Un saludo para mi querido Samuel, que es trombonero de la incomparable Sonora y que no sé si vende menudo los domingos. Puede ser, ¿verdad, mi amor? Puede ser que vendas menudo los domingos. Pues que a veces no hay chamba y una tiene que salir. Corazones, vender chicles, lo que sea. En el corazón puede ser que se dedique a otras cosas. Puede ser que sea fin de semana trombonero en la incomparable de Sonora y luego ya los otros días a lo mejor hace otras cosas. Vende chicles, vende burritos. O a lo mejor trabaja en una maquiladora. Uno no sabe, mi querido Samuel, por favor. Coméntame qué es lo que haces cuando no estás de trombonero en la incomparable Sonora. Corazones, voy una pausa y continuamos con más en las mezclacetas de la Z. No le cambie, ahí regresamos, seguimos con más música.
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0: de mi alma, estamos finalizando con una emisión más de este su programa, sí, de las mezclas Zetas de la Zeta, corazones. Déjeme decirle que durante esta emisión tuvimos la presencia del DJ Conner, a quien usted puede seguir a través de sus redes sociales, ya lo sabe, mis amores bellos, siga al DJ Conner, pero sobre todas las cosas solicítele los mixes para quienes me han preguntado a través, pues aquí del Z WhatsApp, que me ha dicho secretaria, pues qué onda con el DJ Conner, me puede pasar el mix, yo no soy la portadora de eso, el DJ Conner es quien lo maneja, entonces vaya con él, sígalo, y sobre todo, si quiere alguno de los mixes, ya sabe, solicíteselo a él. Corazones de mi alma, me despido en esta emisión de jueves, gracias por haberme acompañado, le recuerdo que a continuación se queda con el huracán de esta estación conocido como el Tigre, para que lo acompañe desde las 6 de la tarde hasta las 11 de la noche. El día de mañana, si el de arriba lo permite y la Zeta también, nos escuchamos en punto de la 1:25 de la tarde con más música, pero sobre todo con las cumbias de la Zeta. Así es, me despido. Bye bye.
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4: 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Juárez.
0: 18 establecimientos dedicados al manejo de preparación de alimentos fueron suspendidos por la Comisión Estatal para la Protección contra Riesgos Sanitarios en Ciudad Juárez. El más reciente ocurrió en el restaurante La Choza de la avenida Hermanos Escobar. La dependencia mantendrá la vigilancia permanente en establecimientos donde se preparan o comercializan alimentos con el objetivo de reducir riesgos sanitarios para la población.
4: El Paso.
0: La recuperación de dos cuerpos en distintos puntos del Valle Bajo de El Paso en menos de una semana ha generado inquietud entre residentes de la zona, mientras las autoridades mantienen bajo reserva los detalles de ambos casos y continúan las investigaciones correspondientes para establecer las causas de ambas muertes y determinar las identidades de las víctimas.
4: Estatal.
0: Una jornada de violencia sacudió la madrugada de este martes al poblado de Casablanca, en el estado de Durango, culminando con la presunta captura de Leonel García, mejor conocido como el 40. El detenido es señalado por las autoridades como el principal jefe de sicarios de una organización criminal.
4: Nacional.
0: El presidente de Estados Unidos, Donald Trump, cargó contra México al advertir que ahora su gobierno se está concentrando en las drogas que entran a Estados Unidos por tierra y que podría no renovar el T-MEC. Trump dijo que, para ser sincero, a Estados Unidos le va mucho mejor sin el tratado, por lo que se negó a descartar la posibilidad de no renovarlo.
4: Internacional.
0: El presidente de Estados Unidos, Donald Trump, dijo que Irán ha tardado demasiado en negociar un acuerdo sobre el conflicto en Medio Oriente y ahora tendrá que pagar el precio. Afirmó que las fuerzas armadas iraníes han sido completamente derrotadas. Antes, Trump había dicho que las negociaciones para lograr un acuerdo estaban en su recta final y podrían concluirse en 2 o 3 días.
4: Deportes.
0: Los precios de reventa para asistir a los partidos de fase de grupos de México en el Mundial 2026 son 3 veces más caros de media que para otras selecciones. Según datos que informan, el precio mínimo para acudir al encuentro inaugural entre el Tri y Sudáfrica el día de mañana alcanza casi los $2,900 en los principales portales de internet para la reventa en Estados Unidos. Pero los precios están en constante evolución.
4: Espectáculos.
0: El Papa León se encuentra con Bad Bunny en España. El pontífice y el cantante se cruzaron en Madrid, donde coincidieron durante unas giras muy diferentes tras el evento. El vocero del Vaticano dijo que León saludó brevemente al cantante y a sus acompañantes. El Vaticano dijo que no tenía previsto publicar fotos de este encuentro.
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